0: te cuento. Las niñas tienen menos probabilidades que los niños de utilizar dispositivos tecnológicos o acceder a Internet, lo que limita su preparación para empleos del futuro en ciencia y tecnología. 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

0: Y gracias, gracias de verdad por continuar con nosotros. Fíjate que te cuento que a nivel mundial, una gran cantidad de niñas son obligadas a casarse antes de cumplir los 18 años, lo que suele interrumpir su educación y poner en riesgo su salud debido a embarazos tempranos. Es más, en muchas regiones del mundo se obliga a las pequeñas a casarse entre los 7 u 8 años de edad. ¿Te imaginas eso? ¿Con alguna pequeña en tu familia? ¿No te parece alguna situación alarmante? ¿Qué piensas sobre esto? Compártelo con nosotros mientras voy a la pausa comercial.
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0: además de todo eso, ya casi para llegar al final de esta jornada, chamacos, fíjate que este Día Internacional de la Niña busca visibilizar y combatir problemáticas graves como la violencia física, el abuso sexual, prácticas nocivas como la mutilación genital femenina, que sigue apareciendo precisamente en muchas culturas alrededor del mundo, lo que limita precisamente el placer en el género femenino y que de alguna manera hace nuevamente una diferencia con el género masculino.
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0: híjole, siento que la mayoría de nosotros nos quedamos con cara de what, en shock por esta situación, pero cada año el movimiento destaca el papel de las niñas como agentes de cambio, demostrando que cuando les das voz y recursos, lideran con éxito la defensa de sus derechos y transforman sus comunidades. Una parte primordial para precisamente eliminar esta brecha de diferencia entre cómo se trata a los pequeños, a las pequeñas, y precisamente cómo podríamos mejorar las condiciones de las niñas alrededor del mundo. Mi nombre es Alejandra Ortega, que tengas una excelente noche. Excelente noche y no más. Excelente tarde. Te acompaño para la noche. Te quedas con buena música, información y diversión a través de Cristal.
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0: Y ahora sí, chamacos, muy pero muy buenas noches, gente chula, bonita, hermosa, preciosa de Pachuca, de Hidalgo y sus alrededores. Mi nombre es Alejandra Ortega y yo te acompaño durante las siguientes 3 horas. Nos interrumpe un ratito la hora nacional, pero el día de hoy se conmemora también el National Coming Out Day. ¿Qué significa eso? El Día Nacional de Internacional de Salir del Closet. ¿Te imaginas esta situación? Compártela conmigo y que así comenzamos.
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0: qué se conmemora el Día Internacional de Salir del Closet? Fíjate que se celebró por primera vez el 11 de octubre de 1988 en los Estados Unidos. Fue fundada por el psicólogo Robert Ashbery y la activista Sean Olery. ¿De qué se trata esta celebración? Yo te lo sigo contando. No te despegues de sintonía y súbele a la música.
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0: para llegar a esta conmemoración hubo un hito inspirador. Se eligió el 11 de octubre para conmemorar el primer aniversario de la segunda marcha nacional por los derechos gays y lesbianas en Washington, D.C., ocurrida en 1987. Hay que recordar que precisamente fueron las mujeres las que arroparon estos movimientos y decidieron acompañar precisamente a estos grupos diversos, a estos grupos minoritarios en su momento, a estos grupos que eran reprimidos por la sociedad, por la policía y muchas cosas más, para que no tuvieran miedo de enfrentarse a la sociedad.
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0: Esta causa ha tenido una expansión global. Aunque comenzó como una iniciativa en Estados Unidos, hoy se conmemora en decenas de países alrededor del mundo, incluyendo gran parte de América Latina y Europa. ¿Qué quiere decir esto? Bueno, que en algún momento causó tanto furor, causó tanta euforia, que precisamente otros países del mundo se vieron conmovidos y decidieron también que era un buen momento para replicar esta idea de hacer a estos grupos sentirse seguros.
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0: platicaba además, un acto político, podría decir, que es este movimiento. Su lema inicial fue salir del closet nos hace libres, promoviendo la idea de que la visibilidad individual es una de las herramientas de activismo más poderosas. Pero yo les voy a decir algo. Nosotros que somos heterosexuales, no le vas diciendo al mundo, oye, a mí me gustan los hombres o a mí me gustan las mujeres, ¿estás de acuerdo? Entonces te juro que yo no entiendo esa idea de que alguien de la comunidad LGBTQI+ tenga que salir del closet o tenga que decir lo que le gusta. O sea, ¿cómo por? O sea, no lo entiendo, pero bueno, hay que apoyarlos y vuelvo a lo mismo, hay que respetarlos.
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0: Oye, y hablando precisamente de movimientos políticos, de imagen, fíjate que te platico del logotipo. El famoso artista activista estadounidense Kate Haring diseñó la icónica imagen de este día. Una figura estilizada saliendo alegremente de una puerta. Esta idea, pues, de salir del closet. Y entonces de ahí viene la idea, precisamente de destapar que hay gente distinta a nosotros, pero no quiere decir que tenga un tercer ojo o una tercera mano, ¿no? Ya lo platicaba antes, se tratan de gustos diferentes y la base, nuevamente, por favor, es el respeto.
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0: Y así continuamos. No solo para la comunidad, la fecha también invita a aliados heterosexuales y cisgénero a manifestar abiertamente su apoyo a los derechos de las personas LGBTQI+. ¿Qué quiere decir esto? Probablemente si tú eres amigo, pariente, compañero, puedas defender precisamente sus ideales. Y te platico, no se trata de estar completamente de acuerdo, simplemente se trata de respeto. Lo que yo sí te quiero platicar es que mis mejores amigos, de verdad, mis mejores amigos del mundo pertenecen a la comunidad LGBTQI+. Les mando muchos besos hasta Morelia, los quiero mucho.
1: 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Revista del Consumidor Radio. ¿Te da miedo que tu plancha queme tu blusa favorita? En nuestro estudio de calidad pusimos a prueba distintas planchas de vapor y te demostraremos que no necesitas gastar una fortuna para tenerla mejor.
2: Además, ¿sabes cómo actuar en caso de que un siniestro afecte tu vivienda? En nuestra brújula de compra te explicamos de forma sencilla cómo elegir un seguro de casa-habitación que proteja tu patrimonio. Quédate y descubre cómo cuidar tu dinero.
1: Revista del Consumidor.
2: ¿Cuánto tiempo inviertes a la semana tratando de quitarle las arrugas a tu ropa favorita? El ritmo de vida actual exige que el cuidado de nuestras prendas sea rápido, seguro y eficiente.
1: Y aunque existen textiles que no necesitan alisarse, la plancha de vapor ha evolucionado para seguir siendo una pieza clave en nuestro hogar.
2: A diferencia de las tradicionales planchas secas, las de vapor requieren menos esfuerzo y reducen el riesgo de dañar tejidos como el algodón, lino, mezclilla o poliéster.
1: En su interior cuentan con un depósito de agua que al calentarse libera vapor a través de los orificios ubicados en la suela. La combinación de calor y humedad suaviza las fibras de tela, lo que permite que se estiren y recuperen su forma original.
2: Además, en la actualidad existen algunas que cuentan con tecnología antizarro, golpe de vapor para arrugas difíciles y funciones verticales para alisar sin una tabla de planchado.
1: Para que tu compra sea inteligente y elijas una aliada que mantenga tu ropa en óptimas condiciones, realizamos un estudio de calidad en el que se pusieron a prueba algunas planchas de vapor.
3: En este estudio de calidad de planchas analizamos 23 modelos de planchas de 11 marcas distintas.
2: Para garantizar tu seguridad y el cuidado de tu economía, el laboratorio verificó la resistencia del cable a las altas temperaturas, el consumo eléctrico y que ninguna plancha presentara escurrimiento o calentamiento en las zonas que tocas con las manos.
1: También pusimos a prueba su desempeño, qué tan rápido calientan, qué tan bien distribuyen el calor en la suela y, por supuesto, su capacidad real para desarrugar distintos tipos de tela.
2: La buena noticia es que todos los modelos analizados son seguros para usarse en casa. Además, 6 modelos obtuvieron la máxima calificación en su desempeño general. Hablamos de equipos de Black & Decker, Advio Home, Hamilton Beach, Koblenz, Taurus y Tefal.
1: Si planchas con el tiempo contado antes de salir al trabajo, considera esto. 3 modelos de la marca Rowenta y 1 de Tefal fueron los que más tardaron en alcanzar su temperatura máxima.
2: Y hablando de temperatura, el control del calor es clave para no arruinar tus prendas. En nuestras pruebas, un modelo de Oster y uno de Rowenta no lograron distribuir la temperatura de manera uniforme en toda la suela.
1: También deberás tener cuidado al planchar telas delicadas con un modelo de Black & Decker, Chi, Mainstays, Oster y 2 modelos de Hamilton Beach, ya que presentaron variaciones térmicas importantes al cambiar sus ajustes de calor.
2: Además, toma en cuenta que un modelo de Hamilton Beach y las versiones Etna y Sakura Steam de Taurus requieren más pasadas para quitar las arrugas.
1: Y mucha atención al etiquetado, ya que 20 de 23 modelos analizados incumplen la norma oficial mexicana. Esto porque no presentan la información comercial completa en sus empaques, instructivos o garantías. Revisa muy bien lo que compras.
2: Un detalle que llamó mucho nuestra atención es cómo se relaciona el precio con la calidad. A veces creemos que invertir más garantiza el mejor equipo, pero comparar opciones nos puede dar grandes sorpresas.
1: Por ejemplo, en el mercado puedes encontrar un modelo de Rowenta y uno de Chi que rebasa sobrepasan los 2,000 pesos, obteniendo en el laboratorio calificaciones de bueno y muy bueno.
2: Mientras que, por el lado de las opciones más económicas, un modelo de Taurus y otro de Black & Decker, que rondan los 300 pesos, alcanzaron la excelencia en su desempeño.
1: Al final, la mejor plancha no es necesariamente la más costosa o la de diseño más llamativo, sino aquella que se adapta a tu ritmo de vida, cuida tus prendas favoritas y se ajusta a tu presupuesto.
3: La información completa de este estudio de calidad la puedes revisar en la Revista del Consumidor en su versión digital y su versión impresa.
4: Revista del Consumidor.
2: Tu casa es el hogar donde compartes momentos con quienes más quieres y donde construyes recuerdos inolvidables.
1: Sin embargo, un incendio, una inundación, un robo o un fenómeno natural pueden ocurrir de manera inesperada y generar pérdidas económicas importantes.
2: Pero contar con un seguro de casa-habitación te ayuda a proteger tu vivienda y los bienes que hay en ella, desde muebles y electrodomésticos hasta obras de arte y, en algunos casos, tus mascotas. Ten en cuenta que la cobertura depende de lo establecido en tu póliza sobre los daños parciales o totales ocasionados por los diversos riesgos existentes.
1: Por eso es importante revisar qué tipo de seguro estás contratando. Las coberturas más comunes te respaldan ante lo impredecible: incendios, explosiones, tormentas, terremotos, erupciones, huracanes, inundaciones e incluso ante huelgas o actos de vandalismo.
2: Y como los accidentes ocurren, también hay seguros que cubren otro tipo de responsabilidades. Por ejemplo, en el caso de que tú o alguien de tu familia causen un daño a un tercero, ya sea dentro o fuera de casa.
1: Si un siniestro te obliga a salir de tu vivienda, no te preocupes. Hay pólizas que cubren gastos extraordinarios. Incluyen estancias en hoteles o alojamientos temporales, costos de mudanza y remoción de escombros. Además, ante un robo también puedes proteger tus pertenencias como dinero, joyas, obras de arte, muebles y electrodomésticos.
2: Y para tu mayor tranquilidad, puedes sumar coberturas adicionales para tus equipos electrónicos, apoyo legal e incluso servicios de emergencia como plomería, cerrajería, electricidad, auxilio vial y guardería para tus mascotas.
1: Ahora, ¿cuánto cuesta proteger tu patrimonio? Los costos varían según la aseguradora y el nivel de protección que elijas.
2: En la Revista del Consumidor de septiembre, comparamos seguros para casa-habitación de distintos bancos y aseguradoras a través de sus cotizadores en línea. Para este ejercicio, consideramos una vivienda propia de 250 metros cuadrados. Consúltala.
1: Recuerda que las tarifas cambian según el valor y las necesidades de tu vivienda. Lo ideal es consultarlo directamente con un agente de seguros o ejecutivo bancario para obtener tu cotización exacta.
2: No olvides que si necesitas ayuda, tienes a quien acudir.
1: Para localizar a un agente de seguros capacitado, acércate a la Asociación Mexicana de Agentes de Seguros y Fianzas, AC, en amasfac.org o al 55 55 14 20 90.
2: Y si quieres verificar que un agente o institución estén autorizados, la Comisión Nacional de Seguros y Fianzas te asesora en https://www.go.mx/CNSF o llamando al 55 57 24 74 00.
1: Para resolver cualquier duda, inconformidad o reclamación, la Condusef te respalda en conducef.gov.mx o en el 55 53 40 09 99. Infórmate, compara y protege lo que más quieres.
2: Por último, toma en cuenta estos consejos clave antes y después de contratar.
1: Compara opciones y elige una póliza que se adapte a las necesidades reales de tu hogar, garantizando protección a un buen costo.
2: Al contratar, proporciona los datos exactos sobre el valor y las características de tu vivienda, ya que la información incorrecta puede afectar el pago de una indemnización.
1: Una vez que tengas tu póliza, revísala a detalle. Verifica los datos, las condiciones generales y la cobertura de responsabilidad civil.
2: Guarda copias digitales de la póliza, comprobantes de pago y escrituras.
1: Mantén siempre tus pagos al corriente para no perder la vigencia de tu protección. Y ante cualquier siniestro, ten a la mano tu número de póliza para comunicarte de inmediato con la aseguradora.
2: Si quieres saber más detalles, consulta nuestra sección Brújula de Compra en la Revista del Consumidor, ya sea en su versión física o digital.
1: Porque proteger tu hogar y vivir con tranquilidad también requiere informarse.
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0: Bienvenidas y bienvenidos a un domingo más de La Hora Nacional. Yo soy Leos y como siempre está conmigo mi querido Cha.
1: Mi querida Leos, qué gusto estar con todos y todas ustedes.
0: Hoy tendremos un tutorial para que paso a paso puedan sacar su acta de nacimiento por internet.
1: Les diremos cómo pueden consultar sus semanas cotizadas en el IMSS.
0: Vamos a recordar cuándo se formó el primer Congreso Nacional de Obreras y Campesinas en 1931.
1: Y hablaremos del Día de la Nación Pluricultural.
0: Todo esto acompañado por la danza de los estudiantes de la Escuela Nacional Preparatoria número 6.
1: Recuerden que nos pueden escribir en La Hora Nacional Oficial. Estamos en YouTube, Facebook, Instagram, X y también en el número 55-3483-4239, 55-3483-4239 y en el correo lahoranacional@segov.gov.mx.
0: Ahora los trámites son más sencillos porque se pueden hacer de manera digital. Por ejemplo, si necesitas una copia certificada de tu acta de nacimiento, ya no necesariamente tienes que ir a una oficina del registro civil.
1: Entras a www.gov.mx/actas, seleccionas el acta de nacimiento, proporcionas los datos solicitados y haces el pago correspondiente y se descarga el documento muy fácilmente.
0: Vamos a ver y escuchar un tutorial para poder hacer este trámite paso a paso.
2: ¿Sabías que hoy puedes obtener tu acta certificada en minutos? Inclusive puedes obtenerla desde tu celular. ¿Cómo se realiza este trámite? Lo primero, los requisitos indispensables. Tu cuenta llave MX. Si aún no tienes tu cuenta, créala gratis en llave.gob.mx con tu CUR, un correo electrónico y tu número celular. Una tarjeta de crédito o débito para el pago en línea. Ahora vayamos al paso a paso. Ingresa al portal oficial miregistrocivil.gob.mx. Elige acta de nacimiento en línea y haz clic en iniciar trámite. Inicia sesión con tu llave MX. Busca tu registro con tu CURP o con tus datos personales. Revisa la vista previa, verifica nombre, fecha, lugar de nacimiento y datos de tus familiares antes de pagar. Realiza el pago con tarjeta o con línea de captura. Y listo, ya puedes descargar tu acta en formato PDF directo en tu celular o computadora. Ahora bien, ¿y qué pasa si en esta vista previa encuentras un error, una letra de más en tu apellido, una fecha equivocada? No pagues todavía. Primero, solicita la modificación. En el mismo portal, entra al apartado Captura, Corrección y Aclaración de Actas. Ahí encontrarás dos opciones. La opción 1, corrección de registro de acta. Úsala cuando el acta en papel está bien, pero el sistema muestra un dato diferente porque se capturó mal al digitalizarla. Opción 2, aclaración administrativa de acta. Úsala cuando el error viene en el acta misma y necesitas comprobar el dato correcto con otros documentos. Para cualquiera de las siguientes dos necesitas tu cuenta llave MX, tu identificación oficial vigente, INE, pasaporte, cédula profesional, cartilla militar o licencia de conducir. Los documentos que comprueben el dato correcto, todo en formato PDF o en fotografía. Puedes tomar la imagen con tu celular, siempre que sea clara y legible. Haces clic en iniciar trámite, capturas la información, subes tus archivos y envías la solicitud. Ojo, guarda tu número de folio. Con él consultarás el avance de tu trámite. Y la respuesta llega aproximadamente en 5 días. Así de fácil obtienes tu acta de nacimiento. Hasta la próxima.
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1: En la historia de México, las mujeres han sido protagonistas de las luchas por los derechos laborales. A principios del siglo XX, obreras y campesinas empezaron a unirse para hacer visibles sus demandas y participar de manera activa en la transformación del país.
0: En 1931 se formó el primer Congreso Nacional de Obreras y Campesinas, un espacio que reunió a mujeres de distintos sectores para discutir sobre sus condiciones de vida y trabajo y sobre los derechos que buscaban obtener.
5: El primer Congreso Nacional de Obreras y Campesinas, celebrado en la Ciudad de México del 1 al 5 de octubre de 1931, fue impulsado por el PNR, Partido Nacional Revolucionario. Ahí se debatieron diversas problemáticas que afectaban a obreras y campesinas: las condiciones laborales, el acceso a la educación, la organización política de las mujeres, la protección de la infancia y la atención a la salud. Durante el Congreso se expresaron dos posiciones políticas que mantuvieron un debate constante. Por un lado, mujeres pertenecientes a organizaciones vinculadas al PNR, como Florinda Lazos León, Edelmira Rojas y Elvia Carrillo Puerto, quienes planteaban la necesidad de crear una organización exclusivamente femenina, enfocada a la resolución de los problemas de las mujeres. Por otro lado, mujeres que militaban en el Partido Comunista Mexicano, entre ellas María del Refugio Cuca García, Consuelo Uranga y Concha Michel, quienes consideraban que separar la lucha de las mujeres de la lucha general de la clase trabajadora podía romper la unidad obrera. Por ello, proponían poner un mayor énfasis en las condiciones económicas y laborales de las mujeres y mantener su organización dentro de los sindicatos y espacios mixtos. Aunque el debate entre ambos grupos no desapareció, el Congreso concilió en la creación de una Confederación Femenina Mexicana para representar y defender los intereses de las mujeres trabajadoras sin romper con otras organizaciones mixtas. Al término de las jornadas, se acordó promover la protección jurídica de las mujeres, impulsar la creación de escuelas mixtas en todos los niveles educativos, unificar a las organizaciones femeniles en un frente único y continuar la lucha por el derecho al voto de las mujeres. En los años siguientes, se realizaron el Segundo Congreso Nacional de Obreras y Campesinas en 1933 y el tercero, celebrado en Guadalajara en 1934. Estos encuentros contribuyeron a la creación del Frente Único Pro Derechos de la Mujer en 1935, una organización que reunió a mujeres de diversas tendencias políticas, impulsó la discusión pública sobre sus derechos y fue fundamental en la conquista del sufragio femenino.
1: Estamos con una maestra que lleva décadas formando generaciones de jóvenes en la danza regional mexicana. Su historia comenzó desde muy joven como bailarina y después como docente, y desde 1980 ha acompañado a estudiantes de la Escuela Nacional Preparatoria, particularmente del plantel 6 Antonio Caso. Estamos con la maestra Graciela Heréndira López Garduño, mejor conocida como la maestra Chelita. Bienvenida a la Nacional, qué gusto tenerla por acá.
6: A sus órdenes, el gusto es para mí, para nosotros, tenerlos aquí en esta su casa, la preparatoria 6.
1: Al contrario, maestra, fíjese que yo conozco esta prepa porque también soy sureño y también tomé clases de baile regional.
6: No me diga.
1: Sí, y al principio decía, ay no, a mí me gusta el rock, me gustan otras cosas, pero cuando me puse el traje, cuando me puse el sombrero, cuando me puse toda la parafernalia, cambió inmediatamente mi visión de las cosas. Siento que en la danza regional uno aprende mucho de costumbres de nuestro país, de las diferentes regiones. ¿Usted cómo lo ve a través de sus ojos y los de sus alumnos?
6: Como usted lo menciona, llegan a lo mejor los alumnos muy renuentes a aceptar estar en esta clase o pensando quizá que no se van a divertir, pero pasa todo lo contrario. Con el transcurso de las clases, poco a poco se van no solamente tomándole el gusto, sino llegan a realmente apasionarse por estar practicando la danza. Ya no les basta solamente la hora de clase, sino se toman sus tiempos en los pasillos donde pueden para practicar. Y hasta que algunos llegan a querer estudiar la danza ya de manera profesional. Y también es muy importante, yo creo, esta que menciona de lo que es ellos sentir realmente la esencia del mexicano, del valor de las tradiciones y todo lo que conlleva.
1: Claro, porque además México es un país muy diverso en muchos aspectos y siento que la música y por lo tanto la danza es muy distinta a lo que conocemos del norte de nuestro país, a lo que pasa en el sur, y es lo que platicábamos ahorita, que hay que de alguna manera, además de aprender la parte técnica, los pasos, está la otra parte que hace que estos bailables

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3: Íntimamente. Se nos avecina el Día de Muertos, que todos decimos como México, ya como representando esa gran tradición de Día de Muertos, y sin embargo, tan especial en cada rincón de nuestra república. Como viene en el, ahora se ha hecho también muy famoso el Xantolo.
4: ¿Qué es el Xantolo, maestra?
3: Pues igual es la celebración de Día de Muertos, pero en la Huasteca.
4: Ah, ¿qué particularidades tiene este Xantolo?
3: Es como más místico. Ahí es mucha danza realmente muy tradicional, pero muy comunitaria también. Y luego lo que son sus comidas, muy importante, ¿no? De que usan en la Huasteca.
4: Importantísimo.
3: Claro, claro, uno no puede decir México sin sus comidas.
4: Claro.
3: También tan diversas de acuerdo a los estados.
4: Maestra, ¿usted se especializa en algún tipo de baile de nuestro país o va enseñando a los alumnos un poquito de cada uno y ya eventualmente ellos, como nos platicaba hace rato, se van a especializar en alguno?
3: Yo creo que sí es un poquito de cada uno. A mí me gusta, por ejemplo, sí mucho el zapateado, el huapango, los sones de Jalisco, las polcas del norte, lo que decimos de la diversidad, pero yo trato de que sí sea un poquito de cada uno, y empezando con lo que es más accesible para ellos, por la música, por lo fácil del baile, que son las polcas.
4: ¿Y cómo podemos hacer para que más jóvenes, más alumnos, más maestros se acerquen a estos bailes, a estas danzas, y no se pierdan estas tradiciones?
3: Pues aquí la Escuela Nacional Preparatoria tiene dentro de su doctrina, que es tan importante, la formación integral. Gracias a este espacio que nos da la Escuela Nacional Preparatoria con sus actividades estéticas, es como se van formando estas generaciones. Ellos aquí tienen la posibilidad de elegir entre el teatro, la música, las artes plásticas y la danza. Y dentro de la danza tenemos la danza contemporánea, danza española y la danza regional mexicana. Aquí no es un taller, es realmente se le da la categoría y la importancia de materias. Una materia que deben de cursar obligatoriamente y que pueden llegar a reprobar o a no salir de la preparatoria o llegar a un extraordinario si no la cursan. Pero
4: ¿ya oyeron, eh? Abusados.
3: Pero dentro de eso, ahí es donde está la importancia de que ellos eligen libremente a qué materia van a inscribirse. Ellos decidieron inscribirse a danza regional. Y a través de la práctica es como se van enamorando, no solamente enamorando, sino apasionando de la actividad. Pero gracias en mucho a que la Escuela Nacional Preparatoria nos permite esta ventaja de darles estas materias.
4: Claro, y que ellos llegaron aquí de manera voluntaria, eso es importantísimo. No están obligados a aprenderla, ¿no? Es algo que les nació, algo pasó en su vida que dijeron, yo me voy a meter a la clase con la maestra Chelita.
3: Bueno, quizá no por nombre, pero sí por la actividad, y sí, con el tiempo le toman gran cariño a la materia, a lo que significa como mexicanos, que realmente los identifica y el valor que le da, ¿no? Que de alguna manera preserva nuestra cultura.
4: Maestra, le agradecemos muchísimo esta plática para todas las personas que nos acompañan este domingo en la Hora Nacional. Chicos, muchas gracias, se ven increíbles y ya los queremos ver bailar, maestra.
3: Ah, encantada de que los vean y ellos felices de tenerlos aquí y de que puedan mostrar su aprendizaje.
4: Perfecto. Muchísimas gracias, maestra Chelita.
3: Gracias.
5: Y para continuar este recorrido por la música y la danza, escucharemos el Chaverán con el Ballet de Danza Regional Mexicana del Plantel 6, Antonio Caso.

0: Ya llegó la Chilanguía y si estás buscando qué hacer en la Ciudad de México durante la semana del 12 de octubre, pues fíjense, hay teatro, danza, música, libros y hasta alebrijes monumentales.
1: Wow.
0: Todo para que puedan armar su plan.
2: Bueno, si lo tuyo es la literatura, del 9 al 18 de octubre está la Feria Internacional del Libro del Zócalo, con presentaciones de libros, pláticas, actividades y mucha música. Durante esta semana habrá programación en distintos foros de la feria, así que puedes darte una vuelta por el centro histórico y de paso encontrarte una nueva lectura.
0: El viernes 16 de octubre el Centro Cultural del Bosque recibe a la coreógrafa francesa Leila K. con Maldon. Esta es una pieza de danza contemporánea interpretada por 5 bailarinas que exploran distintas identidades, memorias y formas de habitar el cuerpo.
2: Y el sábado 17 de octubre toca sacar el celular para tomar muchas fotos porque llega el desfile de alebrijes monumentales. El recorrido empieza a las 12 del día en el Zócalo.
0: Y para platicarnos de esta tradición, hoy nos acompaña Emilio Ortiz, que es el responsable del área de comunicación social del Museo de Arte Popular. Muy bienvenido a la Hora Nacional, gracias por acompañarnos,
3: Emilio. No, al contrario, Leos.
0: Oiga, platícanos un poquito de cómo pasaron los alebrijes a ser solamente estas criaturas fantásticas que de repente se veían, a convertirse en uno de los símbolos más reconocibles del arte mexicano.
3: He de platicarles que esta historia comienza en 2007. Se le llamaba La Noche de los Alebrijes porque inicialmente estaba planeado para hacerse de noche, pero en esta primera edición nos dimos cuenta que ya en la noche el público no podía disfrutar. Entonces, al año siguiente ya se hace de día, a partir de las 12 del día surge este desfile que parte del Zócalo, y así ha sido durante 17 años continuos del desfile y concurso, porque además es un concurso de alebrijes monumentales. Y a partir de ese momento se convierte en una tradición, en un mega espectáculo que ha sido admirado. Si sumamos todas las ediciones, son, yo me atrevo a decir, por cuentas que llevamos edición tras edición, unos 20 millones de personas que lo han visto. Hoy en día vienen de otras partes de la República, incluso de diversas partes del mundo, y este año tenemos alrededor de 200 alebrijes que van a desfilar.
0: Emilio, ¿cuáles son los premios del concurso?
3: Mira, los premios del concurso es 70, 50 y 40 mil pesos para los tres primeros lugares. Y son 11 menciones honoríficas de 10 mil pesos cada una. Está abierta la invitación para todos. Es una fiesta popular, al igual que los monumentales.
2: Igual que el museo.
3: Y el museo mismo, ¿no? Que uno de los objetivos es precisamente preservar las tradiciones, la cultura. Y bueno, pues invitamos a todo el público de la Hora Nacional para que nos acompañen el sábado 17 a partir de las 12 del día. Parten los alebrijes monumentales hacia la columna de Independencia. Los esperamos.
2: Ahí estaremos.
0: Ahí vamos a estar, ¿cómo no? Y cerramos esta Chilanguía con una historia que seguramente muchos conocen, pero que aquí vamos a ver desde otra perspectiva. En la capilla gótica del Instituto Cultural Helénico, la Infinita Compañía presenta Frankenstein, una adaptación de la novela de Mary Shelley bajo la dirección y coreografía de Rodrigo González.
2: Y está aquí con nosotros en la Hora Nacional la actriz y bailarina Pamela Grimaldo para hablar de esta puesta en escena. Pamela, bienvenida a la Hora Nacional.
4: Muchas gracias.
2: Oye, yo quería preguntarte, pues estamos hablando de qué es teatro y danza. No me imagino al monstruo ahí, ¿qué pasa? No,
4: se
2: me
4: hace
2: una cosa increíble. Sí, sí, claro.
4: Lo que hace la danza contemporánea es abrazar la propuesta desde la no palabra. Entonces, vemos toda la emoción dentro del cuerpo y eso es lo que sostiene básicamente la obra. Además de que el público está muy, muy cerca de nosotros, entonces puede ver absolutamente todo, ¿no? En cuestión de coreografía, que es coreografía y dirección de Rodrigo González, obviamente hay movimientos, obviamente hay saltos, piernas, ¿no? Todo lo que también abarca la danza como disciplina, pero también hay muchas escenas en las que solamente la emocionalidad sostiene lo que está sucediendo, ¿no? Y ese también es un gran reto, cómo transmitir esta historia sin usar ninguna palabra.
0: ¿Por qué eligieron Frankenstein? Que es justo como dice el Cha, no es lo que necesariamente te imaginas como para
2: una Drácula.
0: Danza.
4: Bueno, yo creo que la obra está mucho más apegada a la novela que a todas las interpretaciones cinematográficas que ha habido de Frankenstein. Y la novela en realidad es muy interesante, ¿no? Hay tantos análisis, hay tantas perspectivas, pero la ambientación de esta obscuridad o este recogimiento humano creo que es una de las cosas que la danza contemporánea además combina muy bien en escena. Somos como un poco magos en ese sentido de introspección hacia el ser humano, y entonces esta novela pues es lo que hace, ¿no? Nos muestra una criatura en su indefensión al inicio, pero que además es, tiene una inocencia, ¿no? Hay una cosa pueril y que de pronto al encontrarse con la humanidad empieza a descubrir que no todo es luz. Y eso creo que también es una cuestión que ahora es importante poner en escena.
2: Totalmente.
0: ¿En dónde, hasta cuándo y en qué horarios podemos ver esta puesta en escena entonces?
4: ¿En dónde? En la Capilla Gótica del Centro Cultural Helénico.
2: En el sur de la ciudad.
4: En el sur de la ciudad. De jueves a domingo, jueves y viernes a las 8, sábado a las 7 y el domingo a las 6 de la tarde.
2: Muy bien, perfecto. Pues muchísimas gracias, Pamela.
4: Gracias.
2: Nos vemos en el teatro. Y así llegamos al final de nuestra Chilanguía. Ya tienes algunas opciones para salir, conocer nuevos escenarios y aprovechar la enorme oferta cultural que tiene la increíble Ciudad de México.
1: Yunani Ñudavi, ya Chimbulito, Kuna Kuntiana Yootena, la hora nacional. Somos Ñudavi, les vamos a presentar la canción del Chimbulito y estamos en la hora nacional.

0: Bonfil Batalla, antropólogo mexicano que dedicó gran parte de su trabajo a reconocer la riqueza de los pueblos originarios de México, decía lo siguiente: nuestra diversidad cultural no pertenece solamente al pasado, es parte de lo que somos hoy.
1: México es muchas voces, muchas lenguas, muchas historias y muchas formas de ver el mundo. Es una nación pluricultural que se construye todos los días.
0: Antes de irnos a una pausa, queremos aprovechar para mandar saludos a las personas que nos escuchan cada domingo. Un abrazo para Alicia BFG en Torreón, Coahuila, a José Luis Hernández Álvarez y a Gerardo Domínguez.
1: También a Mariana López de Morelia, a Carlos Hernández de Acapulco, a Sofía Ramírez de la Ciudad de México y a Roberto Martínez.
0: También a Edgar Benet Bucio, Yadira Elías de Nezahualcóyotl, Vanessa Guerra de Sinaloa y a todas las personas que cada semana nos hacen favor de acompañarnos aquí en La Hora Nacional. Muchas gracias por estar con nosotros.
1: Recuerden que nos encuentran como La Hora Nacional Oficial en YouTube, Facebook, Instagram, TikTok, X y en el número 55 34 83 42 39. También nos pueden mandar un correo electrónico a lahoranacional@segob.gob.mx.
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1: Buenas noches, bienvenidos a Hidalgo en la Hora Nacional este domingo 11 de octubre del 2026. Les saluda Giselle Macías. Esta semana conmemoramos el Día Nacional de las Cactáceas, una fecha que nos invita a reconocer la riqueza cultural de México y a reflexionar sobre la importancia de conservar estas especies, que forman parte de nuestros paisajes, ecosistemas y nuestro patrimonio biocultural. También conoceremos la trayectoria y las aportaciones de dos destacados mexicanos galardonados con el Premio Nobel, Octavio Paz y Mario Molina. A través de sus vidas y obras descubriremos cómo la literatura y la ciencia mexicana han trascendido fronteras y han contribuido al conocimiento y a la cultura universal. Están en Hidalgo en la Hora Nacional. Y aquí comenzamos. Las cactáceas representan uno de los grupos de plantas más características de México. Sus formas, tamaño, flores y la extraordinaria capacidad para sobrevivir en ambientes con poca disponibilidad de agua las ha convertido en uno de los símbolos del paisaje árido y semiárido de nuestro país. Sin embargo, su importancia va mucho más allá de su apariencia. Estas plantas cumplen funciones ecológicas fundamentales, tienen un profundo significado cultural y poseen la importancia alimentaria y económica para numerosas comunidades. Por esta razón, México dedica cada 10 de octubre al Día Nacional de las Cactáceas, para reconocer y valorar la riqueza que representa esta familia de plantas que fue establecida en el 2009. Hablar de cactáceas significa también hablar de biodiversidad mexicana. La familia cactácea es originaria del continente americano y aproximadamente el 70% de sus especies se encuentran en una región árida y semiárida. México destaca internacionalmente por la gran diversidad de estas plantas. La Secretaría de Medio Ambiente y Recursos Naturales han señalado que existen alrededor de 1.400 especies de cactáceas en el mundo y que México alberga 669 especies, de las cuales 518 son endémicas, es decir, que no se encuentran naturalmente en ningún otro país. Otras fuentes oficiales han utilizado una cifra mucho más amplia, de 913 taxones, al considerar especies y variedades. Estas diferencias se deben a los distintos criterios taxonómicos, los cuales son utilizados en los inventarios, pero ambas cifras muestran la extraordinaria importancia de México para la conservación mundial de este tipo de plantas. Las cactáceas han desarrollado adaptaciones sorprendentes para sobrevivir en lugares donde otras plantas tendrían grandes dificultades. Sus tallos carnosos y engrosados funcionan como estructuras de almacenamiento de agua. En muchas especies las hojas se han transformado en espinas, lo que disminuye la pérdida de agua y ayuda a protegerlas de los herbívoros. Además, el tallo realiza la fotosíntesis, una característica especialmente importante en ambientes donde conservar el agua es indispensable. Algunas especies presentan formas globosas que reducen la superficie expuesta al calor, mientras que otras adquieren formas columnares, capaces de almacenar grandes cantidades de agua. Estas adaptaciones permiten que las cactáceas formen parte fundamental del ecosistema árido y semiárido. No son simplemente plantas que sobreviven en lugares secos, son organismos que participan activamente en el funcionamiento de los ecosistemas. Sus flores y sus frutos sirven de alimento para insectos, aves y murciélagos, mientras que los tallos y estructuras proporcionan refugio y lugares para anidar a diferentes animales. También contribuyen a la protección del suelo y a la retención de humedad, ayudando a disminuir los efectos de la erosión. Dentro de este panorama nacional, nuestro estado ocupa un lugar especialmente importante. Aunque su territorio no es uno de los estados más extensos de México, sí posee una gran variedad de ambientes, debido a la topografía, a la altitud y a la diversidad climática. En particular, en las zonas semiáridas del estado, constituye una de las regiones cactológicas más importantes y emblemáticas de México. De acuerdo con el estudio del Estado sobre la biodiversidad de Hidalgo, en las zonas semiáridas hidalguenses se han registrado 20 géneros y 64 especies de cactáceas. Estos datos muestran que la importancia de Hidalgo no consiste únicamente en tener una cantidad considerable de especies, sino también de considerar poblaciones que poseen distribuciones geográficas muy restringidas. Uno de los sitios más importantes para comprender esta riqueza es la Reserva de la Biosfera Barranca de Mestitlán. Esta área natural protegida sobresale por su elevada diversidad de especies en ambientes áridos, entre los cuales destacan las cactáceas, los agaves y otras plantas adaptadas a condiciones de escasez de agua. La Barranca de Mestitlán es especialmente relevante por sus características geológicas, climáticas y altitudes, que generan diferentes condiciones ambientales en un espacio relativamente reducido. En registros de la reserva se han identificado decenas de especies de cactáceas. Un documento de la Comisión Nacional de Áreas Naturales Protegidas reportó 18 géneros y 57 especies de esta familia dentro de la reserva, lo que demuestra la importancia de este territorio como refugio para la flora xerófila. Entre las especies representativas de Hidalgo se encuentra el viejito, una cactácea columnar fácilmente reconocible por los largos pelos blancos que cubren buena parte de su tallo. Es una de las plantas más emblemáticas de Barranca de Mestitlán y también ha sido objeto de la extracción ilegal debido a su atractivo ornamental. La comisión ha señalado específicamente que esta especie de Hidalgo ha sufrido saqueo por el comercio nacional e incluso internacional. Otras especies representativas son la biznaga bola de nieve, registrada entre las especies características de la Barranca de Mestitlán. Asimismo, en la región pueden encontrarse especies como la biznaga gigante, la biznaga citrón, biznaga de dos largos, el peyote y diversas especies de cactus columnares. Algunas de estas especies cuentan con protección debido a la amenaza que enfrentan. Por ejemplo, la biznaga burra se encuentra sujeta a protección especial en la normativa mexicana. La importancia de Hidalgo también puede observarse en relación entre conservación y participación de las comunidades. En la Barranca de Mestitlán se han impulsado unidades de manejo para poder conservar la vida silvestre y viveros que se han dedicado a la reproducción legal de cactáceas. Este tipo de iniciativas muestran que conservar no es necesariamente impedir cualquier aprovechamiento, sino buscar formas de utilizar los recursos naturales sin destruir sus poblaciones silvestres. La Comisión Nacional de Áreas Naturales Protegidas ha documentado viveros que reproducen diferentes especies para su comercialización legal, disminuyendo así la presión sobre ejemplares que crecen en condiciones naturales. El estado que posee el mayor número de cactáceas según la Semarnat es San Luis Potosí, que registra 151 especies, seguido de Coahuila, Nuevo León y Oaxaca. Entre las regiones más importantes también se encuentra el Valle de Tehuacán, Cuicatlán, compartido por el pueblo de Puebla y Oaxaca. Esta región alberga una gran diversidad de cactáceas y que sus paisajes de cactáceas columnares constituyen uno de los elementos naturales más característicos de la zona. En este lugar existen especies que solamente se encuentran en áreas muy reducidas, lo que va aumentando la importancia de su conservación. Las cactáceas también forman parte de la historia y de la cultura mexicana. Desde la época prehispánica, diferentes pueblos han utilizado estas plantas como alimento, medicina, materia prima y en ceremonias. Actualmente, los nopales, las tunas, los choconostles y las pitayas, además de otros frutos de cactáceas, continúan formando parte de la alimentación mexicana. El género Puntia, al que pertenecen los nopales, tienen una importancia particular. Sus pencas pueden utilizarse como alimento y como forraje, mientras que sus frutos, las tunas, poseen un amplio valor alimenticio. Algunas especies también tienen usos relacionados con la elaboración de artesanías, construcciones tradicionales y otros productos. Sin embargo, precisamente por su belleza y utilidad, han generado problemas. Muchas especies son buscadas por coleccionistas y comerciantes debido a sus formas poco comunes, sus flores o su rareza. Cuando las plantas son extraídas directamente de la naturaleza, Especialmente si se trata de una especie de crecimiento lento y distribución limitada, la recuperación de las poblaciones puede tardar muchos años. La conservación de las cactáceas es importante porque proteger una especie significa proteger también las relaciones ecológicas que mantiene con otras formas de vida. Si desaparece una población de cactus, pueden verse afectados insectos, aves, murciélagos y otros animales que utilizan sus flores, frutos o estructuras como alimento y refugio. Uno de los principales problemas es el cambio de suelo. La transformación de terrenos naturales para actividades agrícolas, ganaderas, urbanas o de infraestructura pueden destruir también el hábitat de especies que solamente existen en determinadas regiones. Otro problema es la introducción de especies exóticas que pueden modificar las condiciones naturales de los ecosistemas. Si a esto se suma el tráfico ilegal de ejemplares, una amenaza particular grave para las especies ornamentales y aquellas que poseen poblaciones pequeñas. La conservación también es complicada por las características biológicas de muchas cactáceas. Varias especies crecen lentamente y necesitan años para alcanzar la madurez reproductiva. Por ello, retirar un ejemplar adulto de la naturaleza no es equivalente a retirar una planta que pueda reemplazarse rápidamente. Además, cuando es una especie endémica de la región, la destrucción de su hábitat puede tener consecuencias mucho más graves. En México existen instrumentos legales para proteger las especies que se encuentran en riesgo, que establecen categorías de producción para especies nativas. A nivel nacional, la familia Cactácea también está incluida en mecanismos de regulación de comercio internacional, debido a la presión que algunas especies han sufrido por su extracción y comercialización. No obstante, las leyes por sí solas no son suficientes. La conservación requiere de educación ambiental, investigación científica, vigilancia, restauración de hábitats y participación de las comunidades. También es importante que las personas que desean adquirir una cactácea compren ejemplares producidos legalmente en viveros y eviten adquirir plantas cuya procedencia sea desconocida. De esta manera, se puede disfrutar de estas especies sin contribuir al saqueo de la población silvestre. El Día Nacional de las Cactáceas representa una oportunidad para reconocer que estas plantas son mucho más que un símbolo del desierto. Son organismos fundamentales para el ecosistema árido y semiárido y forman parte de la cultura mexicana. Y de igual manera representan una de las mayores riquezas biológicas del país. México alberga una proporción extraordinariamente alta de las especies de cactáceas del mundo y una gran cantidad de ellas son endémicas. Finalmente, conservar las cactáceas significa conservar ecosistemas completos, significa proteger especies, pero también suelos, agua, insectos, aves, murciélagos y comunidades humanas que dependen de estos ambientes. Conocerlas evita su extracción ilegal. Apoyar su reproducción legal y proteger los lugares donde viven son acciones concretas para asegurar que las futuras generaciones puedan seguir encontrándolas en los paisajes de Hidalgo y de todo el país.
2: Amigos de la Hora Nacional, esta noche recordaremos a dos mexicanos que desde áreas completamente diferentes lograron obtener una de las distinciones más importantes del mundo, el Premio Nobel. Ellos son Octavio Paz, ganador del Premio Nobel de Literatura en 1990, y Mario Molina, ganador del Premio Nobel de Química en 1995. Aunque uno fue escritor, poeta y ensayista, mientras que el otro fue científico e ingeniero químico, ambos tienen algo en común. Sus trabajos lograron trascender las fronteras de México y tuvieron una influencia internacional. Octavio Paz utilizó la literatura para reflexionar sobre el ser humano, la identidad mexicana y la cultura, la política, el amor y la poesía. Mario Molina utilizó la ciencia para estudiar la atmósfera y demostrar que determinados productos químicos utilizados por la industria podrían destruir la capa de ozono. Por eso, hablar de ellos no solamente significa hablar de de dos personas que recibieron un premio. Significa hablar de dos mexicanos que utilizaron el conocimiento, la creatividad y el trabajo para generar aportaciones que alcanzaron una dimensión internacional. Comencemos con Octavio Paz. Nació el 31 de marzo de 1914 en la Ciudad de México. Desde muy joven, tuvo contacto con la literatura. Una influencia importante durante su infancia fue la biblioteca de su abuelo, que le permitió acercarse a numerosos libros y desarrollar su interés por la escritura. Comenzó a escribir poesía siendo adolescente y publicó su primer libro, Luna Silvestre, en 1933. Posteriormente, participó en proyectos literarios y fundó, junto con otros escritores, revistas como El Barandal, Taller y El Hijo Pródigo. Su formación y sus vivencias no se limitaron a México. Viajó a diferentes países y entró en contacto con escritores y movimientos literarios internacionales. En 1943 viajó a Estados Unidos, gracias a la beca Guggenheim, y posteriormente comenzó su carrera diplomática en 1945. Durante su carrera como delegado, vivió en diferentes lugares, entre ellos Francia y la India. Estas experiencias tuvieron una gran influencia en su pensamiento y en su obra. En Francia, tuvo contacto con el movimiento surrealista y con escritores como André Breton. También fue embajador de México en la India. Su estancia en ese país tuvo una gran importancia en su desarrollo intelectual y literario, pues se interesó profundamente por las culturas y filosofías de Oriente. Un momento especialmente importante de su vida ocurrió en 1968. Ese año, Octavio Paz renunció a su cargo como embajador de México en la India y como protesta por la represión del movimiento estudiantil de Tlatelolco. Este acontecimiento demuestra que Paz no fue solamente un escritor dedicado a la literatura, también fue un intelectual que participó en los debates políticos y sociales de su época. Su obra es muy extensa y abarca poesías, ensayos, traducción, crítica literaria y dramaturgia. Uno de sus libros más importantes es El laberinto de la soledad, publicado en 1950. En esta obra, Paz reflexiona sobre la identidad mexicana y busca responder preguntas como ¿qué significa ser mexicano? ¿Cómo se relaciona México con su pasado? ¿Por qué los mexicanos tenemos determinadas formas de relacionarnos con los demás? Paz analiza elementos históricos, culturales y sociales para intentar comprender la identidad del mexicano. Otra obra fundamental de Paz es La Piedra de Sol, publicada en 1957. Este poema es considerado una de sus creaciones poéticas más importantes y representa una muestra de la renovación que Paz realizó dentro de la poesía en su lengua española. Su producción fue tan amplia que resulta difícil reducirla a un solo tema. Sin embargo, de los grandes temas que aparecen constantemente en su obra son la identidad, la soledad, el tiempo, el amor, el lenguaje, la libertad, la historia y la relación entre el individuo y la sociedad. En 1990, Octavio Paz recibió el Premio Nobel de Literatura. El Comité Nobel explicó que el premio se le otorgaba por una escritura apasionada, de amplios horizontes, caracterizada por una inteligencia sensible y una integridad humanística. Este reconocimiento fue especialmente importante porque convirtió a Octavio Paz en el primer y hasta ahora en el único mexicano en recibir el Premio Nobel de Literatura. Ahora, pasemos a un personaje completamente diferente, Mario José Molina Pasquel Enríquez. Nació el 19 de marzo de 1943 en la Ciudad de México. Desde pequeño, mostró interés por la ciencia y particularmente por la química. Estudió ingeniería química en México y posteriormente continuó su formación en Europa y en Estados Unidos. Realizó un doctorado en físico-química en la Universidad de California en Berkeley, donde desarrolló parte fundamental de su carrera científica. Su investigación lo llevó a estudiar la química de la atmósfera. Y aquí comienza la parte más importante de su historia, el problema de la capa de ozono. Para entender la importancia de Mario Molina, debemos explicar primero qué es la capa de ozono. La atmósfera terrestre contiene una región con concentraciones relativamente altas de ozono. Esta capa cumple con una función fundamental, porque absorbe gran parte de la radiación ultravioleta proveniente del Sol. El problema apareció cuando los científicos comenzaron a estudiar los efectos de unos compuestos químicos llamados clorofluorocarbonos, conocidos como CFC. Estos compuestos habían sido utilizados ampliamente en productos industriales, como refrigerantes y propelentes. Durante mucho tiempo, parecían sustancias muy útiles y relativamente seguras. Sin embargo, Mario Molina y el científico estadounidense F. Sherwood Rowland estudiaron qué ocurría con estos compuestos cuando llegaban a la atmósfera. En 1974, publicaron un trabajo en el que explicaron que los CFC podían contribuir a la destrucción del ozono atmosférico. Su investigación ayudó a explicar científicamente el problema que posteriormente se relacionaría con el llamado agujero de la capa de ozono, particularmente sobre la Antártida. La importancia de su trabajo fue enorme. No se trataba simplemente de descubrir una reacción química. Su investigación mostraba que una actividad industrial podría tener consecuencias sobre una parte fundamental del sistema ambiental del planeta. En 1995, Mario Molina recibió el Premio Nobel de Química junto a F. Sherwood Rowland y Paul J. Kosten. El premio fue otorgado por sus investigaciones sobre la química atmosférica y específicamente sobre la formación y descomposición del ozono. Mario Molina entonces tenía 52 años. El reconocimiento convirtió su investigación en uno de los ejemplos más importantes de cómo la ciencia puede ayudar a identificar problemas ambientales de alcance mundial. La UNAM señala que Molina fue uno de los científicos que logró que sus investigaciones se tradujeran en políticas públicas de alcance global. Esto es fundamental, porque la ciencia no solamente consiste en descubrir algo, también puede ayudar a la sociedad a tomar decisiones. Las investigaciones de Molina y sus colegas contribuyeron a la comprensión científica que respaldó acciones internacionales para reducir las sustancias que dañaban la capa de ozono. Su trabajo ayudó a mostrar que las actividades humanas pueden producir consecuencias a escala planetaria. Después de recibir el Nobel, continuó trabajando en temas relacionados con el medio ambiente y la energía. En 2004, fundó el Centro Mario Molina para Estudios Estratégicos sobre Energía y Medio Ambiente, dedicado al análisis de problemas ambientales y energéticos. Por lo tanto, su legado no terminó con el Premio Nobel. Continuó trabajando para que el conocimiento científico pudiera utilizarse para enfrentar problemas ambientales. Paz y Molina, ambos representan la importancia de la educación y de la investigación, dos caminos diferentes hacia la excelencia.
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2: Amigos de Hidalgo en la Hora Nacional, bienvenidos a Zoom Cultural. Esta semana exploraremos el Día Mundial de la Salud Mental. Cada año, el 10 de octubre, se conmemora el Día Mundial de la Salud Mental, una fecha que busca generar conciencia sobre la importancia de cuidar nuestro bienestar psicológico, prevenir problemas de salud mental, combatir el estigma y promover que todas las personas puedan recibir atención cuando la necesitan. Cuando hablamos de salud, muchas veces pensamos inmediatamente en enfermedades físicas, como la diabetes, las enfermedades del corazón o infecciones. Sin embargo, nuestra salud no solamente depende de nuestro cuerpo, también depende de nuestros pensamientos, emociones, relaciones y de nuestra capacidad para enfrentar las dificultades de la vida. La Organización Mundial de la Salud define a la salud mental como un estado de bienestar que permite a las personas afrontar las tensiones de la vida, desarrollar sus capacidades, aprender a trabajar adecuadamente y contribuir a su comunidad. Además, señala que actualmente más de 1,000,000,000 de personas en el mundo viven con algún problema o trastorno de salud mental. Entre los problemas más frecuentes se encuentran los trastornos de ansiedad y trastornos depresivos. La ansiedad puede manifestarse mediante preocupaciones excesivas, miedo, nerviosismo y dificultades para controlar estos pensamientos. Por otro lado, la depresión puede estar relacionada con tristeza persistente, pérdida de interés en actividades, desesperanza y dificultades para realizar actividades cotidianas. Es importante señalar que sentirse triste, preocupado o estresado alguna vez no significa automáticamente tener un trastorno mental. Todas las personas podemos experimentar emociones difíciles. La diferencia está en la intensidad, duración y repercusión que estas experiencias pueden tener en nuestra vida. La Organización Mundial de la Salud señala que solamente alrededor de un tercio de las personas con depresión reciben atención formal, mientras que en el caso de la psicosis, la proporción todavía es menor. Esto demuestra que no basta reconocer que existen problemas de salud mental, también es necesario contar con servicios accesibles, profesionales capacitados, información y redes de apoyo. Otro dato importante es el suicidio. Se estima que en 2021 ocurrieron aproximadamente 727 mil muertes por suicidio en el mundo. En México también existen importantes desafíos relacionados con la salud mental. De acuerdo con el INEGI, en junio del 2025, el 22.5% de la población presentó indicios de ansiedad, mientras que el 12.6% presentó indicios de depresión. En las mujeres, estos porcentajes fueron mayores: 26.7% presentó indicios de ansiedad y 10.6% presentó indicios de depresión. Es importante aclarar que estos datos corresponden a indicios indicados mediante un instrumento de detección. No significan que todas esas personas tengan un diagnóstico clínico. Sin embargo, sí muestra que existe una cantidad importante de personas que experimentan síntomas relacionados con ansiedad o depresión y que, por lo tanto, requieren atención y seguimiento cuando estos síntomas afecten su bienestar. Según cifras preliminares del INEGI, en 2024 se registraron 8.856 defunciones por suicidio de personas de 10 años y más en México. La tasa fue considerablemente mayor entre los hombres, con 11.2 por cada 100.000 habitantes, frente a 2.6 entre las mujeres. Estos números nos demuestran la necesidad de fortalecer la prevención, especialmente entre adolescentes y jóvenes, pero también de atender a las personas adultas y a otros grupos que puedan encontrarse en situaciones vulnerables. La salud mental no depende de una sola causa. Puede estar relacionado con factores individuales, familiares, sociales y económicos. Factores como la pobreza, la violencia, la desigualdad, el aislamiento y experiencias adversas durante etapas importantes del desarrollo, como elementos que pueden aumentar el riesgo de problemas de salud mental. Por eso, cuidar la salud mental también significa cuidar nuestros ambientes, donde las personas puedan sentirse seguras, escuchadas y respetadas. En nuestro estado, los problemas de salud mental también están presentes. El gobierno estatal cuenta con servicios de salud mental comunitaria, que incluyen detección, tratamiento, seguimiento y control de personas que presentan alteraciones emocionales o mentales. Estos servicios también contemplan la atención de problemas relacionados con el consumo de sustancias y situaciones de violencia familiar. Por eso, algunas acciones sencillas pueden contribuir al cuidado de nuestra salud mental. La primera es hablar sobre lo que sentimos. Muchas veces pensamos que debemos resolver nuestros problemas solos. Sin embargo, hablar con una persona de confianza puede ayudarnos a identificar lo que estamos experimentando y a sentirnos acompañados. La segunda es pedir ayuda profesional cuando sea necesario. Acudir con un psicólogo, psiquiatra u otro profesional de la salud no significa estar loco ni ser débil. Significa reconocer que existe dificultad y buscar herramientas para enfrentarla. La tercera es cuidar nuestros hábitos, dormir adecuadamente, mantener actividad física, alimentarnos de manera equilibrada y tener momentos de descanso pueden contribuir al bienestar general. También es importante mantener relaciones sociales saludables. Tener personas con quienes podamos hablar y convivir puede convertirse en una fuente importante de apoyo. Y finalmente, debemos aprender a escuchar a los demás sin juzgar. Uno de los principales obstáculos para cuidar la salud mental es el estigma. Todavía existen personas que consideran que alguien con depresión, ansiedad u otro problema de salud mental simplemente debería echarle ganas. Pero los problemas de salud mental no desaparecen necesariamente con fuerza de voluntad. Por eso, el Día Mundial de la Salud no debería ser solamente una fecha que recordemos cada 10 de octubre. Debería de ser una oportunidad para preguntarnos ¿cómo estamos nosotros? ¿Cómo están nuestras familias y las personas que nos rodean? Cuidar nuestra salud mental significa reconocer nuestras emociones, pedir ayuda cuando la necesitamos, apoyar a los demás y construir espacios donde nadie tenga miedo de hablar sobre lo que siente. Si nosotros o alguien cercano está atravesando una crisis emocional o tiene pensamientos de hacerse daño, es importante buscar ayuda profesional y acudir a los servicios de emergencia o de salud disponibles, porque hablar de salud mental puede salvar vidas. Enriquece tu vida de conocimiento. Los espero en nuestro próximo
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1: Así llegamos al final de nuestro programa. Les agradecemos mucho por habernos acompañado y los esperamos la próxima semana, aquí en Hidalgo en la Hora Nacional. Que pasen una excelente noche.
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0: Este movimiento enfatiza que nadie debe sentirse presionado al hacerlo. La prioridad siempre debe ser la seguridad física y mental de los individuos. Es decir, tampoco podemos obligar a nadie a salir del closet si no lo decide, si no lo quiere o si simplemente aún no ha pasado, atravesado la etapa de la aceptación. Lo que sí es que podemos ser buenos compañeros o un buen acompañamiento para la gente de la comunidad.
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0: noches, bienvenidos sean nuevamente a través de la plataforma musical de México. Esto es Radio Cristal, yo soy Uriel Soto y te voy a estar acompañando una hora de programa con toda la buena información, con toda la buena música, que oigan qué temazos con los que arrancamos en esta noche, pero también tenemos un tema súper interesante, un tema que yo estoy seguro que te va a gustar mucho, así que quédate con nosotros porque vamos a platicar de los gastos hormigas, sí, de, bueno, unas técnicas para que nosotros podamos salir de deudas. Vamos a platicar de gastos hormiga, cómo buscar un poco un dinero extra, un ingreso extra y por supuesto con la consecuencia de salir de las deudas, que claro, es un proceso que se va llevando poco a poco, pero te voy a ir dando algunos cuantos consejos para que tú tengas oportunidad de hacer esto, al menos en este mes de octubre, ¿no? Que salgamos de deudas y a lo mejor para el inicio del mes de noviembre pues tenemos una lana extra o ya de mínimo no tenemos ninguna deuda. Así que quédate con nosotros y desde este momento empezamos a mandarle saludos, besos y abrazos a mi gente hermosa del 103.7 del FM, allí en el Valle de México, gracias por acompañarnos. También por acá, mi gente de la bella airosa Pachuca Hidalgo, besote a quienes nos escuchan a través del 106.1 de su radio, a quienes también nos están escuchando a través del 104.9 del FM allá en Tenancingo. También les mandamos un beso bien grande y a toda mi gente hermosa del Valle de Toluca que nos escuchan a través del 93.3 del FM, por supuesto también. Ahí les va su besote bien apretujado, señoras y señores. Así que vámonos a la primera pausa comercial. Ahorita regresamos con este temazo, así que no te despegues.
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0: Ya estamos de regreso a través de Radio Cristal. Continuamos con buena información, buena música. Yo soy Uriel Soto y aquí te voy a estar acompañando con el tema del día de hoy. ¿Cómo salir de las deudas? Este es un dato para los jóvenes que también les puede funcionar muy bien. Los, diríamos nosotros, los adultos chiquitos, ¿verdad? Como coloquialmente los conocemos hoy en día. Y vamos a comenzar con el primero de los consejos, señores, chicos, chicas, señoras. Todos pongan mucha atención. Si tienen oportunidad, vayan anotando ahí en algún lugar donde puedan para que tengan muy en cuenta estos aspectos. Número uno, es momento de recortar los gastos hormigas. Sí, señoras, señores, chavos. Todos tenemos muchas veces no solo un gasto grande, sino también tenemos en muchas ocasiones varios pequeños gastos que se repiten y se repiten constantemente. Uno, empiecen a revisar sus últimos dos meses y detecten esto. Uno, suscripciones que no utilizamos. Número dos, pedidos por antojo. Eso es muy malo. O sea, hay ocasiones en las que sí, hacemos algún pedido de comida, pero porque, pues para comer, ¿no? Pero cuando se nos antoja algo que perfectamente podemos no comer, pues mira, mejor no hay que tomarlo en cuenta. Número 3, los cafecitos diarios. Sí, chicos, chicas, señoras, señores, pasas todos los días a comprarte tu cafecito ahí en la esquina, en tu tienda de autoservicio favorita, donde sea, pasas a comprarte tu cafecito. Bien podemos llevar café de nuestra casa, en nuestro termo, preparado como a nosotros nos gusta, bien sabroso. Te llevas, si quieres, un litro de café, caramba, para que no te falten todo el día, ¿no? Y podemos ahorrar un poco. Número 4 y por último, Las compras impulsivas, esto todo nos ha atormentado a todos durante muchos años. Compras que hacemos nada más por mero impulso, ¿no? Porque de repente lo vi en un video ahí en el TikTok y me gustó y se ve bien padre y lo quiero y lo compras. ¿Pero lo necesitas? O sea, siempre pregúntate esto, ¿de verdad lo necesito? O pregúntate lo que yo me he preguntado para erradicar los gastos hormiga de este tipo. Yo luego digo, ¿cuánto lo voy a usar? Esa es una buena pregunta. Porque digo, bueno, ¿me va a entretener o me va a gustar usarlo dos, tres veces tal vez? Y después ya lo voy a tener ahí arrumbado en el closet. Mejor no lo compro, mejor me lo ahorro, o mejor me compro otra cosa que de verdad sí necesite, ¿no? Algo de lo cotidiano que todo no puede fallar, ¿no? Vámonos a la pausa comercial. Ahorita seguimos con estos consejos para reducir las deudas, los gastos, aquí en Radio Cristal. Ya regreso.
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0: escuchamos a través de la plataforma musical de México. Esto es Radio Cristal, yo soy Uriel Soto y estamos platicando sobre cómo reducir nuestras deudas, cómo salir de ellas. Consejo para los chicos, para las chicas, señoras, señores, para todos los que tengan en este momento, aunque sea una pequeña deuda. Vamos con el segundo consejo, buscar dinero extra. Si todos queremos salir más rápido de nuestras deudas, pues bueno, necesitamos meterle un poquito más de flujo, ¿no? Entonces, podemos empezar con cosas simples. ¿Cómo vamos a buscar más dinero? Número uno, vender lo que ya no usamos. En ocasiones tenemos ahí guardado, estoy seguro que tú lo tienes también, ahí en el closet tienes el abrigo que usaste en la Navidad del año 2023. O sea, igual ya no te queda, ¿no? Y nada más lo guardas, a lo mejor por una situación sentimental, emocional, o simplemente lo guardas porque te gusta, pero te lo vas a poner o ya no te lo vas a poner. Mismo caso con los zapatos, una corbata, una camisa, cosas que ya no necesitas. Esto es la ropa, ¿no? Por ejemplo, los trastes, la cocina, ya no necesitas este traste. O sea, de verdad, tenemos muchas cosas en casa que ya no utilizamos, deberíamos de darle vuelta, venderlo y tal vez comprar cosas nuevas, cosas diferentes. Número dos, hacer trabajos extra. Si tienes oportunidad dentro de tus tiempos libres de tu chamba y quieres hacer un ingreso extra, puedes hacer una chamba extra. A lo mejor vender algo pequeño, no sé, dulcecitos, postres, tienes oportunidad o eres muy bueno a lo mejor para pintar, pinta. Si eres muy bueno para la mecánica, bueno, apoya con alguien para servicios mecánicos. Eres muy bueno haciendo trabajos de, no sé, carpintería, bueno, pues aflétate un rato, ¿no? En tus ratos libres, fines de semana, y buscando, por supuesto, un ingreso extra de dinero. Y esto nos lleva, por supuesto, al punto número 3, monetizar alguna habilidad que tengamos. Es lo que les estoy dando de consejo. Si eres muy bueno, a lo mejor, para, no sé, hacer unos postres súper ricos, ah, ok, pues haz unos postres, véndelos, o no sé, réntate para algunas fiestas, para hacer los pasteles, no sé, hay muchísimas, ¿no? O a lo mejor eres el mejor lavando coches. Bueno, a lo mejor fuera de tu casa pones un autolavado pequeño improvisado para el fin de semana y hacemos unos cuantos lavados de coche y nos ganamos una lana extra, ¿no? Podría ser un gran punto para poder buscar más dinero. Y último, para terminar, pero no menos importante, usar ingresos extra para adelantar pagos. Sí, una vez que ya hiciste todas estas cosas que te recomendé y tuviste un dinero extra para el fin de quincena, de semana, del mes, este dinero no es para que te lo gastes. No lo malgastes, gástalo debidamente, con responsabilidad, como por ejemplo, saliendo más rápido de tus deudas. Mételo ahí a tu tarjeta de crédito, la tarjeta del banco que quieras. Da un pago adelantado de algún artículo que compraste. Empieza a salir de tus deudas, ¿no? Ese dinero, justamente, imagina que nunca lo tuviste. Imagina que nunca llegó a tus manos. Así como llegó, así se fue. ¿Pero para dónde? Directo a mis deudas, para irle bajando un poquito. Vámonos a la pausa comercial. Ahorita regresamos con mucho más aquí en Radio Cristal.
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0: escuchamos a través de Radio Cristal. Gracias por continuar con nosotros. Oigan, vamos a darle finalización al tema de el salir de las deudas, al menos para este mes de octubre. Ojalá que puedas seguir los consejos para ver juntos, hacer el experimento y ver si es posible que salgamos de nuestras deudas, al menos por este mes, ¿no? Porque también se vienen meses importantes en los que tenemos que tener, vamos a decir, las tarjetas, la cartera libre para poder, pues, gastar el dinero, ¿no? Y por supuesto, recordarles que salir de las deudas es un proceso, o sea, es un proceso, no es un proceso tal vez tan corto, tampoco es un milagro. No vamos a arreglar años de desorden financiero en una semana, eso es importante reconocerlo. Y también lo importante es esto, señores. Número uno, conocer tus números, saber a ciencia cierta realmente cuánto debo, para cuándo tengo que pagarlo, de cuánto dispongo para poder pagarlo. Número dos, tener un plan. Una vez conociendo los números que debemos o que nos sobran, vamos a planear qué hacemos para poder erradicar esta deuda, para poder utilizar de buena manera, responsablemente, el dinero extra que tengo. Número tres, cumplirlo cada mes. Esta es la prueba. Vamos a empezar a hacerlo para este mes de octubre. Si nos funciona, ojalá que a ti te funcione. Si te funciona, repite la misma receta para el mes de noviembre. Después se viene diciembre, haz lo mismo. En enero lo volvemos a hacer y así sucesivamente cada uno de los meses del año. Y número cuatro, no menos importante, seguir aunque avances despacio. Sí, muchas veces nos vamos a querer desesperar y decir, es que ya por más que hice esto, hice aquello, hice el otro, sigo con las deudas, no ha bajado. No, sí está bajando. La cosa es que, como les dije desde el principio, no vamos a arreglar años de malas, vamos a decir, mala administración financiera propia. A lo mejor vamos a arreglar unos meses, dos meses, y nos vamos a tardar tal vez, pero tenemos que empezar por un lugar, señores. Si no empezamos, nunca vamos a acabar. Entonces, es una buena recomendación y es una buena oportunidad para darnos juntos los ánimos de empezar, de hacerlo, de atrevernos. Ya después lo que salga, bueno, mira, se salen cosas buenas, que yo creo que sí, ¿eh? Vas a tener más cosas buenas que malas con esto. Y con esto, mira, vamos a salir poco a poco de las deudas. Pues bueno, señoras y señores, gracias por habernos acompañado a través de Radio Cristal. Te vas a quedar una hora más a través de la cadena con Diana Santana. Por acá en la producción y los controles está Rafa Madrid, está Alex Arriaga. Yo soy Uriel Soto. Nos despedimos con muchísimo gusto y el agradecimiento por tu compañía. Que tengas una excelente noche. Chao, chao.
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0: ¡Holis, crayolis! ¿Cómo estamos? Oigan, bienvenidos y bienvenidas una vez más. En la producción y en los controles está el Kevin. Detrás de este micrófono yo soy Diana Santana. Y fíjate que hoy vamos a platicar del Día Mundial de James Bond. ¡Ájale! Levanten la mano quien ha visto las películas. Seguramente muchos de ustedes, ¿verdad? Así que, bueno, hoy vamos a platicar un poquito acerca de esta saga, algunos datos curiosones. Quédate con nosotros a través de la cadena Radio Cristal. Pásale Toluca 93.3, Pachuca en el 106.1, Tenancingo 104.9 y, por supuesto, el Valle de México en el 103.7. Soy Diana Santana, me quedo con ustedes los próximos 60 minutos. No le cambies.
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0: Oigan, y seguimos avanzando en esta madrugada de lunes. Te voy a contar un poquito acerca sobre el origen y el aniversario del 007 hoy, que es Día Mundial de James Bond. Fíjate que la festividad se estableció en el año 2012 para conmemorar el 50 aniversario de esta franquicia cinematográfica. Este año, pues, coincidió con el estreno de Skyfall y la banda sonora oficial interpretada por Adele y una gran subasta benéfica. Y bueno, desde entonces, fans de todo el mundo y la productora celebran esta fecha con proyecciones especiales, incluso con eventos globales. Vámonos a la pausa comercial, no le cambies, es la cadena Radio Cristal.
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0: Continuamos con más a través de esta madrugada rica de lunes, iniciando la semana. Espero que con todo, deseo que esta nueva semana que está por iniciar nos vaya muy bien a todos y que todos los días nos levantemos, ahora sí, con la patrulla derecha. ¿De dónde viene el nombre de James Bond? De un libro de aves. ¿Sabían ustedes eso? ¿Qué, Diana, de qué me estás hablando? Bueno, te cuento que Ian Fleming, el creador de la saga literaria, no quería un nombre exótico ni mucho menos llamativo para su espía. Quería un nombre, digamos, un poquito más ordinario y neutral. Siendo un entusiasta del avistamiento de aves, tomó el nombre directamente del autor de la guía Birds of the West Indies, en el ornitólogo estadounidense Dr. James Bond. Entonces dijo, oye, me gusta este. Este va a ser el nombre para mi personaje de todas mis películas. Y así es como nace el Dr. James Bond, de un libro sobre aves. Vámonos con más, no le cambies.
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0: Oigan, y ya para finalizar, te cuento que cuando Sean Connery interpretó justamente a James Bond a sus 31 años, pues, ¿qué creen? Que ya presentaba calvicie prematura, pues, bastante avanzada. Es decir, ya se le veía el chicle de la paleta, ¿no? Para mantener esa imagen impecable del agente 007, la producción le diseñó peluquines y tupés a medida que utilizó en absolutamente todas las entregas que protagonizó en esta saga. Bueno, pues fíjate, a los 31 años, bastante chavo, y ya tenía una calvicie bastante avanzada, pero que le ayudó para mantener el personaje. Nos vamos, gracias. En la producción y los controles está el Kevin. Detrás de este micrófono soy Diana Santana. Que tengas una excelente madrugada, que te vaya increíble, increíble en esta semanita. Cuídate mucho, gracias, bye, bye.
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0: Ya estamos comenzando una nueva semana. Es lunes. Saludos a Monty Villalobos. Monty, ¿cómo estás? A mi querido Rafita Madrid, deseando lo mejor, un abrazo. Salvador Ángeles Robles. Y el día de hoy hay muchos que le tienen fobia a los lunes. ¿Cómo está la situación? Hay una fobia. ¿Cómo se llama esa fobia lunes? Se llama, conocida clínicamente como deuterofobia. Ay, ok. Vamos a platicar en un ratito, así es que quédate con nosotros.
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0: Sí, exactamente. Estamos platicando el día de hoy de la deuterofobia. Es una fobia los lunes. Es un miedo irracional y extremo hacia el primer día de la semana que genera una angustia profunda. Ay, Dios mío, es difícil el lunes, definitivamente. Es difícil el lunes, pero bueno, hoy vamos a platicar de esta fobia. Hay síntomas comunes, la ansiedad. Ansiedad comienza la tarde o la noche del domingo con nerviosismo y temor. Son síntomas de que tienes esta fobia los lunes. Las reacciones físicas, híjole, Dios mío, pues está complicado, hay que tratar ahí de tener cuidado. Taquicardia, dolor de estómago, sudoración y dolores de cabeza. Ya está terminando el domingo, está terminando el fin de semana y te estás entrando en ansiedad. Tienes estas reacciones porque ya viene el lunes. Hay que tratar ahí de relajarnos. Como dicen, hay que tomarlo con calma.
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0: Platicando el día de hoy de esta fobia los lunes. Estamos platicando un poquito de estos síntomas, los problemas del sueño, insomnio, pesadilla recurrente sobre el inicio de la semana. ¿Cuáles son algunas causas principales? El estrés laboral, la presión excesiva, un entorno tóxico, un de repente jefe difícil, la insatisfacción, trabajos monótonos, mal pagados o definitivamente sin motivación personal. Bueno, pues aquí hay que tratar de cuidar todos estos aspectos para llevarnos, como dicen, tranquilos, tranquilas.
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0: El día de hoy estamos platicando de esto que se llama fobia al lunes. ¿Cómo podemos superar esta situación? Ya platicamos de los síntomas, de las causas. ¿Cómo superarla? Vamos a tener una planificación agradable. Hay que organizar actividades placenteras. Organízate un almuerzo especial para los lunes. Algo que te guste. Oye, esa es una buena táctica. Vamos a ayudarnos de terapia cognitiva conductual, que ayuda a manejar los niveles de ansiedad y de caminar o cambiar básicamente esos pensamientos negativos. Vamos a tratar de tener un cambio en nuestro entorno, a evaluar soluciones, ajustes en el ámbito laboral si la causa principal proviene del trabajo. Hay que buscar cuál es la situación que te está estresando para que no llegue el lunes. Bienvenidos a esta nueva semana. Soy Chava, te mando un abrazo.
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0: ¿Qué pasa, chiquillos? ¿Cómo están? Muy, pero muy buenas madrugadas. Estamos completamente en vivo. En este, ya sabes, ¿eh? Este lunes 5 de ¿qué mes tú? De octubre, sí, ¿verdad? Del año 4126. Está en la producción, nada más y nada menos, que Alex León. Igualmente está al pendiente, sí, la bella Jimena. ¿Cómo anda, Jimena? Mi nombre es Manuel Barrón. Qué placer, qué gustazo en esta madrugada compartir con todos ustedes, pues, la chamba, tal vez compartiendo, no sé, alguna pena, ¿verdad? Hay mucha gente que a esta hora se despierta y, híjole, qué un mal sueño, lo que sea, y empieza a pensar en cosas que a lo mejor tiene lastimándose el corazón. ¡Ánimo, hombre! ¡No pasa nada! Ya es momento de escuchar música. Ya escuchamos el primer bloque, vámonos por el segundo. Si quieres alguna canción, adelante, comunícate.
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0: aquí está el WhatsApp, aquí está el teléfono y aquí están todas las ganas para complacerte, para ponerte este tema, pues no sé, de los Lira, de los Rehenes, de los Rodarte, de los Mier, de veras muchos grupos de esa época usaban su apellido, ¿eh? Los Acosta, ¿qué más? A ver, son los Lira, los Rodarte, los Acosta, los Mier, ¿quién más? A ver, piénsenle bien. ¿Quién más podría ser? Creo que nada más. No, debe haber otros. Los Cervantes. Bueno, que ellos eran andinos. Pero, a ver, acuérdense, ahí estamos. Ya vas a empezar con tu inteligencia artificial, te pasas. Pero bueno, en lo que lo pensamos, tenemos esto y más música.
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0: Aquí estamos de vuelta con muy buena música que acabas de escuchar. Grupos que han utilizado su apellido. ¿Sabes quién? A lo mejor no son grupos de los grandes grupos, es decir, de grupos gruperos, valga la redundancia, pero los Barón de Apodaca, puede ser, ¿no? ¿Quién más? No me acuerdo, ¿quién más? A ver, aquí llegó un experto. A ver, ¿qué grupos han usado su apellido para, pues, nombrarle así a su agrupación? Ya mencionamos los Lira, Rodarte, los Acosta, los Cervantes, los Barón de Apodaca. ¿Quién más puede ser? Ya mencionamos todos. ¿Qué manera de no pensar? Ya los mencionaste todos. Pero bueno, te acompañamos tomando un cafecito, ¿no?
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0: Pues, ¿qué creen? Que ya nos vamos. Muchísimas gracias. A nombre de Jime, que estuvo en la producción, al igual que Alex, el León. Mi nombre es Manuel Barrón y mañana martes estaremos muy, muy contentos de llevarles más de los grandes grupos. Mi nombre es Manuel Barrón. Cuídense mucho y pórtense muy bien.
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gusto saludarte. Feliz lunes, arrancando la semana con la buena música de Cristal. Y estamos listos para felicitar a todos aquellos que hoy están de cumpleaños, celebrando algo bonito, algo especial en sus vidas y en sus días. Rafita Madrid en la producción, soy Jazz Quebec. Y juntos te deseamos una excelente semana. Que la pases bien bonito, mi guapurita. Que sea una semana exitosa. Que todos tus objetivos los logres cumplir en esta nueva semanita. Así que así arrancamos. Buenos días, Cristal.

Continuamos acompañándote. Linda mañanita para ti, mi guapurita, donde quiera que estés. 12 de octubre, Día de la Raza. Aquí es donde viene una... Cuando decimos Día de la Raza. Ah, bueno, entonces quiere decir que ya tenemos nuestros añitos. Ya ahora ya no se llama Día de la Raza. Ahora se llama Día de la Hispaneidad. O Día de los Hispanoamericanos. Este día, que es una de las denominaciones que se le da al 12 de octubre, que se conmemora la llegada a América del navegante Cristóbal Colón en 1492, y pues este día se celebra en grande allá en España. Pues claro, llegaron a dominarnos. Pero bueno, aquí también, pues es una efeméride importante que ha cambiado mucho el significado que le damos a este día. Antes me acuerdo en la escuela que era así, Día de la Raza, y festejábamos que Colón había llegado. Ahora ya hasta las estatuas de Colón ya las quitaron en algunos lugares. Bueno, ya se ha hecho todo un relajo porque ya hasta exigimos disculpas de que vinieron a conquistarnos. En fin, 12 de octubre festejamos el Día de la Hispanoidad.

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Seguimos contigo, mi guapurita, donde quiera que estés. Platicamos rápidamente de un estudio que salió este fin de semana. Bueno, han estado saliendo muchos estudios porque el INEGI da a conocer varios datos y curiosidades que tenemos en nuestro país. Por ejemplo, dio a conocer que la tortilla subió de precio, que el aguacate bajó de precio, cosa que nos da mucho gusto. Cositas así. Han dado a conocer en esta serie de estudios que, por ejemplo, ahora hay más divorcios. Ya la gente ya no quiere seguir casada ya a determinada edad, ya se aburrieron y órale a lo que sigue. ¿Qué más se ha dado a conocer respecto a estos estudios del INEGI? Que pues ya la gente ya no quiere tener hijos. Ahora somos llamados la generación de los perrijos. Ahí les va este estudio. Resulta que esto de la fecundidad en México ha caído su mínimo histórico. 1.2 hijos por cada mujer de 15 a 49 años y la tasa global de fecundidad del país ahora es similar a la de países con severas curvas de envejecimiento como Italia o Japón. Esto quiere decir que ya los chavos y las chavas ya no quieren tener hijos. Ahora quieren tener perrijos. O sea, tienen un montón de perritos, mascotitas, que hasta hay gente que les... O hay personas que hasta se hacen virales en redes sociales porque les compran carriolas, zapatos. Bueno, viven mejor los perritos y pues son ese tipo de generación. Y de eso platicamos esta mañana. Buenos días.

lunes y nuestra frase motivadora de esta mañana dice así: nunca te rindas. Las cosas buenas toman su tiempo. ¡Feliz lunes para todos! Rafita Madrid en la producción, soy Yesque Beck y juntos te deseamos un excelente día. Pásala bonito, excelente inicio de semana. Con permiso, buenos días.

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Estate, Señor, conmigo, siempre, sin jamás partirte. Y cuando decidas irte, llévame, Señor, contigo. Porque el pensar que te irás me causa un terrible miedo. De si yo sin ti me quedo, de si tú sin mí te vas. Llévame en tu compañía donde tú vayas, Jesús. Porque bien sé que eres tú la vida del alma mía. Si tú vida no me das, yo sé que vivir no puedo, ni si yo sin ti me quedo, ni si tú sin mí te vas. Por eso más que a la muerte temo, Señor, tu partida, y quiero perder la vida mil veces más antes que perderte, pues la inmortal que tú das, sé que alcanzarla no puedo. Cuando yo sin ti me quedo, cuando tú sin mí te vas. Amén.

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días, ¿cómo estamos, alegrías? Buena mañana, ya de lunes, lunes 12 de octubre. Oigan, iniciando una semana más como debe de ser, con toda la buena vibra, toda la buena actitud y dale, dale toda tu ternura. Soy Chocolate, me quedo contigo hasta en punto de las 9 de la mañana, así que, bueno, criaturillas del Señor, a iniciar este lunes, el primer día de la semana, con la mejor actitud y con la bendición de Dios.

¡Eche cola al de él! ¡Buenos días! ¡Buenas, buenas, criaturillas del Señor! Oigan, bendecido lunes, lunes 12 de octubre, iniciando como debe de ser, con toda la buena vibra, toda la buena actitud, y dale, dale toda tu ternura. Yo soy Checo Lalde y me quedo contigo en los micrófonos hasta las 9 de la mañana, así que ya lo sabes. Conéctate, manifiéstate, 771-718-4080. Oigan, comenzamos una nueva semana, una semana para llenarnos de energía positiva, de motivación y buena vibra, así que deseamos de todo corazón que cada día de esta semana esté lleno de oportunidades para aprender y sobre todo para crecer, que la salud, que la alegría, que el amor estén en cada paso que demos y sobre todo que la fe sea tu brújula y que Dios te colme de bendiciones infinitas. Vamos a iniciar este lunes, criaturillas del Señor, al mérito 106.1.

0: Oigan, pues 6 de la mañana, 11 minutos. Vamos a arrancar con saludos bien especiales para aquellos que ya conectan con nosotros. 771-718-4080. Pero antes...
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0: Ándale tú, pregunta del día. Oigan, cuando eran niños, cuando eran unas bendiciones, unos chilpayates, y llegaba el día lunes, que era el día más complicado de la semana, porque pues justamente veníamos de un descanso. A ver, ¿cuál era tu pretexto favorito de niño o de niña para no ir a la escuela un lunes por la mañana? ¿Sí? ¿Cuál era ese pretexto que tú decías, nombre checo, le digo esto a mi mamá y no me va a mandar a la escuela? Mira, por acá anda Lupita, dice muy buenos días a todos. A quien ya se despertó, le deseo un lunes lleno de alegrías y bendiciones en el nombre de Dios. Gracias, mi queridísima Lupita, les mandamos un gran, gran abrazo. Saludos también para Aldo, dice excelente inicio de semana. Fríos y nublados días desde Ciudad Sagún. Y bueno, fíjate nomás, simulaba mi flojera por cualquier dolor, pero nunca aplicó. Nunca aplicó porque siempre me mandaban a la escuela. Oigan, había mamás que no importaba si te dolía la cabeza, si te sentías mal, si amanecías con vómito, te mandaban a la escuela como estuvieras. Así era antes, producción. Mira, por acá dice Blanquita Estela, muy buenos días, Checo, que esta semana que comenzamos nos traiga muchas cosas buenas, que Dios nos acompañe y cuide nuestra chamba, bendiciones para todos y feliz, feliz lunes. ¡Eso! Dice Humberto Rendería, Checo, yo creo que la típica, me duele la cabeza. ¡Ándale tú! Saludos también para Choti, dice hola Checo, buenos días, feliz inicio de semana, que Dios nos conceda un excelente día a todos. Y bueno, a mí siempre me gustó ir a la escuela, entonces nunca me gustó faltar, solo cuando estaba enferma. ¡Ándale tú! A ver, mi buen angelito, good morning, buenos días, ¡qué milagro!
2: Muy buenos días, mi buen Checoralde. En esta fresca, bendecida mañanita de lunes, inicio de semana.
0: ¡Ay, los gallos!
2: Pues como todos los días, ya te la sabes, aquí andamos bien presentes y pendientes, chaparritos y orejones. Deseándoles lo mejor de lo mejor para todos ahí en cabina de control. Compañeros del Tequis y audiencia de Radio Cristal. Claro que sí, cómo no. Continuamos.
0: Eso. Buenos días. Oye, oye, diría por ahí un amigo que anda correteando la chuleta, que su nombre es Angelito. Cuidado con los gallos. Cuidado con los gallos. Échalos a pelear, Angelito. A ver, Perlita, buenos días.
3: Hola, hola, buenos días, Chequito. Feliz y bendecido lunes.
0: Eso. Feliz y bendecido el lunes, mi queridísima Perlita. Dai dice, hola, buenos días. Feliz y bendecido inicio de semana. Lluvioso día, ¿qué? ¿Ya está lloviendo? Santa cachucha del señor. A ver, por acá, ¿qué nos dice Angelito? El señor de los gallos.
2: Checo, Checo, es que no les hemos dado de comer, por eso quiero poner rebeldes.
0: Y ya se volvió a salir otro. Ay, ay, ay. Vámonos a la pausa. Nos vayamos a engallar.
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las 6 de la mañana con 23 minutos. Es de la música de Grupo Frontera. Se llama Te Voy a Conquistar. Ay, papaya de Celaya.

0: Las 6 de la mañana, 26 minutos. Buenos días. ¿Qué onda? ¿Qué rollo? ¿Qué show? ¿Qué tranza? Hello, ¿cómo estamos, familia? Oigan, bienvenidos, bienvenidas, pásenle. Es lunes 12 de octubre. Vamos a iniciar esta fresca mañana con toda la actitud. Dice por acá Claudia, hola chiquito, bonito y bendecido día. Que tengamos un hermoso lunes. Y pues bueno, empecemos una semanita con mucha actitud positiva y daremos gracias a Dios por otro día más. Dice un saludito para mi hermosa sobrina Romy y otro para mi princesa hermosa. Que les vaya de maravilla, que sepan que las amo demasiado. ¡Ándale! ¡Qué bonito mensaje! Por aquí anda el gordito cachetón. ¡Buena mañana!
1: ¡Buenos días, Checo! Esperando que te encuentres bien, que tengas un excelente y bendecido lunes, primerísimo diestro, en esa cabina para todos, toditos, todos de la A a la Z y a la Z a la A, para que no me falte ni uno. Un saludote para toda la familia de Cristal 106.1, todos los compañeros de TX, y échele ganotas con esas dos manotas. Así que arre con lo que barre, échale con todo menos con miedo. Ay, ese ángel ayer no fue a los gallos, no nos echó a pelear, por eso hoy salieron 30 al cuadro con ese treintero, pero
0: ay,
1: bueno.
0: Ay, no.
1: Así que aquí andamos, Checo. Oye, y no nos vamos hasta que la hagamos.
0: Te faltó decir, ¿y cómo tiene tiempo? ¿Cómo tiene tiempo, Checo? A ver, por acá anda, ya también con nosotros Iram, ya conectando en esta poderosa mañana. Dice, buen y bendecido día, Checo. Oye, ¿dónde andará esa persona que dijo de la lluvia? Ya sí, ya salí a ver y no hay nada de lluvia, oigan. Santa cachucha del señor. Por acá anda Candy. Dice, pues yo te deseo un formidable día. Bendiciones. De parte de Candy y familia. Oigan, les mandamos un gran abrazo. Y bueno, la pregunta de esta mañana, para aquellos que apenas van conectando con nosotros, criaturillas del señor. Cuando eran unas bendiciones, ¿cuál era el pretexto favorito para no ir a la escuela un lunes por la mañana? Ese pretexto que dices, no inventes, Checo, yo lo aplicaba y no. Aún así, mamá casi me mandaba. Mira por acá la terminación 1614, dice, con mi mamá no aplicaba ningún pretexto o circunstancia. Pero ahora que soy mamá, estos días de lluvia, yo soy la que promueve a veces el no ir a la escuela y tampoco no ir a trabajar.
2: ¿Qué?
0: Santa cachucha del señor. Esperemos no estén escuchando esto la maestra, porque si no ya se dio cuenta. A ver, por acá, ¿quién anda? Buenos días.
3: Hola, Checo, buenos días.
0: Hola, Vicky.
3: En esta fresca mañana, espero que tengas un bonito día. Y por favor, mándale saludos a mi mamá, a mi hermano César y a mi hermano mayor Edwin.
0: Eso.
3: Que tengas un bonito día, Checo.
0: ¡Claro que sí, Vicky!
3: Y pues respondiendo a la pregunta del día, pues yo, es muy raro que falte a la escuela y sin pretextos. Vamos a echarle ganas.
0: ¡Eso! Mira nomás, así tiene que ser. Así tiene que ser, sin pretextos. Antes de continuar, tengo unas bonitas mañanitas. Dice por acá el Chava, buenos días, amigo Checo, oye, un favor muy grande, ¿le puedes poner las mañanitas y mandarle un pedacito de pastel a mi amigo Jesús Uriel, ya que el día de hoy es su cumpleaños? Él los anda escuchando en Santa Julia. Y bueno, en esta fresca mañana le mandamos mordidita de pastel. Le mandamos también lo que viene siendo su taquito de barbacoa. Y que la pase increíblemente padre en este lunes 12 de octubre. Jesús Uriel, feliz cumpleaños a ti. Te desea Checolín.
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2: Las 6 de la mañana, 34 minutos. Vámonos con más buena música. Pero antes te recordamos la pregunta de esta mañana, criaturilla del señor. Ándale pues, ¿cuál era el pretexto favorito que tenías de niño o de niña para no ir a la escuela un lunes por la mañana?

La música de Josie Quinn se llama Nuestro Secreto, sonando a través de Radio Cristal Pachuca. Oigan, con esta canción le mandamos saludos a Isabel López de parte del buen Gregorio. Que tengan una muy, muy excelente mañana. Saludos también para Melo. Dice, muy buenos días, Checo. Bendecido lunes, comienzo de semanita, ¿verdad? Ya listándonos para irnos a la trabajación. Melo, te mandamos un gran abrazo.

0: tu cuerpo, alegría, Macarena. Oye, muchísimas gracias a todos los que andan conectando con nosotros. A ver quién anda por acá, buenos días.
1: Mi amigo Checo, mándale un saludo a mi papá que ya se está apurando para ir a trabajar. Dile que lo quiero mucho.
0: Ok.
1: Y que se apure para ir a su trabajo.
0: ¡Eso! Oigan, pues le mandamos un gran, gran abrazo al papá de Danae, que ya se anda arreglando para irse a la chamba, para arrancar una semana más. Eso, le mandamos un fuerte abrazo. Dice por acá, Alo Hurtado, hola, muy buenos días, Checo. Respondiendo a tu pregunta, es raro que yo falte, y el único día que falté fue en la primaria. Y si me duele algo, aún así voy. ¡Ándale, Alo! ¡Bien, oye! A ver, ¿quién anda por acá? ¡Buenos días!
2: ¿Qué pasó, Checo? ¡Buen día, buenos días! Aquí escuchándolo desde eso, las 2, 3 de la mañana.
0: ¡Ay, ay, ay!
2: ¡Bonito día, bonito día! ¡Feliz inicio de semana!
0: ¡Mira!
2: ¡Saludos para todos los de la cabina y a todos los que nos escuchan!
0: ¡Eso! ¡Como debe ser, mi buen Gabino! ¿A poco no? Oye, sobre la pregunta del día, ¿no quieres opinar? No sé, puede ser.
2: ¡Buenos días, Checo! Yo no tenía ningún pretexto para ir a la escuela en las mañanas, porque iba yo en las tardes.
0: Ah. ¡Con razón! ¡Mira nomás! ¡Ya lo descubrimos! ¡Ay, no, de veras con ustedes! Dice por acá la terminación 4985. ¡Buenos días, Checo! Yo no ponía pretextos. Siempre mis padres me inculcaron el valor de la responsabilidad y gracias a ellos se cumplió mi sueño de ser maestra, al igual que mi padre, que fue maestro. ¡Ah, qué bonito! Maestra Camila, le mandamos un gran abrazo. Que tenga una muy, muy excelente mañana y una excelente semana. Dice por acá Anel Checo, en mis tiempos no había pretextos. Era obedecer a los padres, a los maestros, pero sí, no, nada de andar ahí pensando en que te duele la cabeza ni nada de eso. Órale, vámonos a la escuela. Dice por acá Sarita, hola Checo, buenos días. Oye, ¿le puedes mandar un saludo a mi hija Amy? Que la amo mucho y que Dios me la cuide en la escuela. ¡Ah, qué bonito! Amy, te mandamos un gran abrazo. Que te vaya súper bien el día de hoy en la escuela. De parte de tu mami Sarita, te dejan este bonito saludo. El buen Freddy ya anda conectando con nosotros. Ya, en sintonía del 106.1. ¿A poco no, mi buen Freddy? ¿Cómo debe de ser? Y bueno, nos deja la siguiente imagen con la siguiente frase. Reflexión de vida. A veces la vida no nos da lo que queremos, pero siempre nos da lo que necesitamos para crecer. Cada prueba tiene un propósito, cada tropiezo tiene una enseñanza y cada día una nueva oportunidad para comenzar de nuevo. Confía en el proceso y agradece el presente y nunca dejes de avanzar con fe. ¡Ándale! Me gusta esa reflexión de vida que nos acabas de compartir, mi buen Freddy. Te mandamos un gran abrazo. A darle con Toño y Moño. ¡Hola, gordito cachetón!
3: ¡Qué chico! Sí, pues yo ponía de pretexto que me dolía el estómago, pero mi mamá luego me mandaba con el psicólogo. Una chanclita y me decía, ahorita te pongo una inyección.
0: ¡Ándale,
3: no,
0: tú!
3: Ya hasta el dolor se me quitaba. 8 nomás.
0: ¡Ay, ay, ay! A uno de niño le decían inyección y mira, te curabas. Te curabas nomás con decirte esa palabra mágica. ¡Hola, Gabis!
4: ¡Hola, Checo! Buenos días. Habla la abuelita de Amy Yoali.
0: ¡Hola!
4: Que está desayunando. ¡Bruchito! Apenas se va a ir a la primaria, Checo. ¿Me la saludas mucho, por favor?
0: ¡Claro que
4: y
0: sí!
4: Muchas bendiciones a ti, Checo, y a todos.
0: ¡Gracias!
4: Buen día y excelente día.
0: ¡Épale! Oigan, les mandamos un gran abrazo. Oh. Muchas gracias por estar en sintonía. Gracias por dejarnos acompañarlos en estas las primeras horas del lunes 12 de octubre. Y bueno, antes de irnos a la pausa, tengo una bonita felicitación. Oigan, y es que hoy es el cumpleaños número 53 de mi queridísima Pili. Y dice Checo, le doy gracias a Diosito por regalarme un año más de vida. Le pido que sean muchos, pero muchos más. Así que Pili, feliz cumpleaños a ti. Te desea Checolín. Que sea un gran cumpleaños en número 53, mi queridísima Pili. Te mandamos taquito de barbacoa. Y también te vamos a mandar una mordidita de pastel. Las 6:49.
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0: Las 6:52.

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más. Así estamos iniciando una nueva hora a través de Radio Cristal Pachuca, Criaturillas del Señor, con música del grupo Saya. Se llama He Creído. Ándale pues, bienvenidos, pásele a lo barrido.

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3: Buenos días. ¿Cómo estamos, alegrías? Buena mañana de lunes, lunes 12 de octubre. Oigan, iniciando ya la escuelita de Radio Cristal Pachuca. Así que bienvenidos, bienvenidos pequeñines, pásenle, vamos a arrancar. Y bueno, fíjense nada más, ¿eh? ¿Cómo los te tienen que presentar el día de hoy? Hoy te tienes que presentar con una palabra que comience en U, ¿ok? Palabra que comience en U. Por ejemplo, universidad, y universidad ya no cuenta. ¡Ay, ay, ay! ¡Ay, ay, ay! ¡Vamos a iniciar! ¡Buenos días!
4: ¡Universidad!
5: Hola, Checo. Mi nombre es Max y yo me presento con la palabra uva.
3: ¡Eso! ¡Muy bien, Max!
6: Checo, mi palabra es Ucrania.
3: ¡Ucrania! ¿Ok? Oye, bien, ¿eh? Bien, Liam. Te mandamos un abrazote. Hola, hola. ¡Buenos días!
7: Hola, Checo. Mi nombre es Mati y yo me presento con Universo.
3: ¡Eso!
7: Te puedo pedir, Chequito, que le mandes una felicitación a mi primo Diego Quijano, porque okay, hoy está cumpliendo 6 años. Te quiero mucho, Dieguito. Espero que te la pases muy bien en tu cumpleaños. Que todos tus deseos se hagan realidad.
3: ¡Qué bonito! ¡Diego, felices 6 años! La tortuga. A Diego le mandamos 2 pesitos de mañanitas.
8: Sus 2 pares de patines.
7: ¡Felicidades!
3: Y también le mandamos mordidita de pastel. Así que Diego, un fuerte abrazo de parte de tu primo, que hoy te deja tu felicitación a través de Radio Cristal Pachuca. Hola, hola, buenos días.
9: Buenos días, Checo. Mi nombre es Liam y yo me presento con la palabra uva.
3: ¡Eso!
10: Es la segunda vez que participo.
9: Es la segunda vez que yo participo.
3: Oye, muchas gracias por participar. Te mandamos tu gran abrazo. Y obviamente ahorita te mandamos tu estrellita, te late chocolate. A ver, por acá, ¿qué dicen?
11: Hola, Checo, me presento con la palabra universo.
3: ¡Eso!
12: ¡Buenas, buenas! Somos Salvador y Valentina.
13: Yo me presento con la palabra universo.
3: Ay,
14: yo
3: ay,
14: me presento con la palabra Úrsula.
12: ¡Adiós, Checo! ¡Nos manda nuestras estrellitas!
3: Oigan, me dice producción que Universo ya llegó a 3 veces mencionada. Entonces, Universo ya no cuenta, ¿vale? Lo que es Universo y Universidad, ya no se puede decir en esta mañana.
15: Hola, Checo, buenos días. Hoy me presento con la palabra Úrsula.
3: ¡Úrsula! ¡Ay, ay, ay!
16: Hola, Checo, muy Úrsulas. Buenos días. Mi palabra es útiles.
3: ¡Eso! ¡Bien, Osvaldo!
17: Buenos días, Checo. Yo me presento con la palabra Uruapan.
3: ¡Ándale! ¡Oye, bien, Gabino!
18: Buenos días, Chequita. Mi nombre es Alexis y me presento con Úrsula. ¡Gracias!
3: ¡Uy, uy! Creo que ya escuchamos todos, ¿verdad? Úrsula también ya no se puede mencionar. Ya llegó a las 3 mencionadas el día de hoy.
19: Hola, Checo, buen día.
3: Hola, tío Mario Veterinario.
19: Usher.
3: Ay, mira nomás, ¿eh?
10: Buenos días, Checo.
3: Hola.
10: Mi palabra es útiles. Tengas bonito día. Bendiciones.
3: Gracias, Carlitos.
2: Hola, Checo, buenos días. Mi palabra es uvas. Que tengas bonito día. Ándale, claro, chetias.
3: Adiós. Hola, Diego, buenos días.
11: Hola, Checo, yo me presento con la palabra uña.
3: Uña, bien, Diego, muy bien, Diego, muy bien. Hola.
9: Buenos días, Checo, yo me presento con unión.
5: Buenos días, Checo, yo me presento con uno.
3: Ok, oigan, bien, bien.
14: Muy, pero muy buenos días, Checo, Chequín, Checón, Sergio. Dios te bendice hoy.
3: Hola, Torero.
14: Este inicio de semana. Y mi palabra del día de hoy es unicornio.
3: Bien, oye.
6: Hola, Checo, mi palabra es unión.
3: Unión, ok.
6: Mi mamá, mi estrellita, Checo.
18: Soy mi unicorn.
3: ¡Saludos, criaturilla del Señor! ¡Muchas gracias por conectar con nosotros!
15: Sí, Chequito. Mi nombre es Jordan y me presento con la palabra uno.
3: ¡Eso!
7: Buenos días. Yo me presento con la palabra
20: unicornio. Me mandas mi estrellita.
3: ¡Ay!
21: Me presento con la palabra chiquito, Ulises.
3: ¡Ulises! ¡Eso! ¡Muy bien, equipo! ¡Muy bien!
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4: Las 7 de la mañana, ya con 17 minutos. Buenos días. ¿Quién anda por acá? Hola.
5: Hola, Checo. Buenos días. Habla Gaby. Yo me presento con la palabra utensilios.
4: ¡Épale!
5: Saludos, Chiquito.
4: Saludos, Gaby. Muchas gracias por estar en sintonía. Buenos días. Hola, hola.
6: Hola, Checo. Soy Cristian.
4: Hola, Cristian.
6: Me presento con la urraca.
4: Creo que dijo urraca, ¿eh?
6: Buenos días, Checo. Mi palabra es uno.
4: ¡Uno!
6: Bye. Me mandas mi estrellita.
4: ¡Eso! Claro que sí, te mandamos tu estrellita, criaturilla del señor, como debe ser. Mira nada más, ¿eh? A ver, por acá, ¿quién más nos deja su audio? Buenos días.
7: Buenos días, Checo. Mi nombre es Naomi y yo me presento con la palabra Uriel. Y le mandas unas felicitaciones a mi mamá porque ayer cumplió años.
4: Adiós, ¡saludos, Checo, para tu mami! Le mandamos un gran abrazo y claro que le vamos a invitar mordita de pastel.

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2: Las 7:25, que no se le haga tarde, por favor. Y bueno, para los que apenas van conectando con nosotros, los que apenas van encendiendo su radio, hoy nos estamos presentando con palabra que comience con U, ¿ok? Les comparto rápidamente las palabras que ya no se pueden decir: universo, Úrsula y universidad. Esas tres palabras ya no las podemos mencionar porque si no automáticamente te llevarías tu tache guarache, ¿verdad? Y pues no queremos eso, no queremos que te lleves tu tache guarache. Buenos días, ¿quién anda por acá?
3: Hola, Checo, me presento con la palabra hungría.
2: ¡Ándale!
4: Hola, Checo, mi palabra es urbanización.
2: Ok.
5: Hola, Checo, mi palabra es útil. Me mandas una estrellita, soy Santiago.
2: ¡Saludos, Santiago!
6: Checo, mi palabra es uniforme. Me mandan mi estrellita, Checo.
2: ¡Eso!
7: Hola, Checo, soy Diego.
2: ¡Hola, Diego!
7: Hoy me presento con ungüento. Me mandas mi estrellita, bonito día.
2: Okay.
8: Hola, Checo, soy Ali y yo me presento con unicornio. Gracias, Checo, me mandan mi estrellita.
2: ¡Épale! ¡Bonita mañana!
9: Hola, Checo, muy buenos días, soy Alejandro y yo me presento con
2: Unión
9: Soviética.
2: ¡Ay, ay, ay! ¡Ay, ay, ay! Y justamente Unión lo dijeron en ese momento que estaba mandando su audio, ¿eh? Oigan, Unión también me dice producción que ya queda eliminado. Esa palabra ya no la podemos decir.
10: Hola, chiquita, soy Sara. ¡Ay! Y yo me presento con uña.
2: ¡Uña! ¡Ok!
11: Chico, buenos días desde Tamazunchale. Me presento con la palabra Ulises.
2: ¡Vientos!
12: Hola, Checo, soy Dani, me presento con la palabra único. Me mandas mi estrellita.
2: ¡Saludos,
12: bye!
2: Dani.
13: Hola, hola, Checo, buenos días.
2: Buenos días.
13: Un excelente día. Mi palabra sería Humberto.
2: No, Humberto no, porque Humberto inicia con H. Entonces, tache guarache para ti, criaturilla del señor.
14: Los tamborcitos pequeños.
2: Tache por H porque Humberto lleva H. A ver, por acá, ¿qué dicen?
15: Hola, Checo, buenos días. Mi palabra sería ubicación.
2: Ubicación, ok. Dice por acá Alejandro, buen día, Checo. Te dijeron humo y Hungría. ¿Humo no lo han dicho? ¿Quién dijo humo? Yo no escuché que dijeran humo, oigan.
14: Es un cerro si le...
2: Hungría, ¿quién dijo Hungría? Creo que sí escuché, pero no, se me fue. Pero, ¿humo? ¿Quién dijo humo? A ver, levante la mano. ¿Quién dijo humo? ¿Quién dijo humo?
16: Hola, Checo, buenos días. Soy Magnón. Me presento con la palabra Uruguay. Me mandas mi estrellita.
17: Hola, Checo, yo me presento con la palabra Uruguay.
2: Ay, ay, ay, mira nomás. Al mismo tiempo la dijeron, se pusieron de acuerdo.
18: Checo, buenos días. Mi palabra sería uva.
2: Uva, ok. Dice por acá, no, Checo, fue uno. A lo mejor entendieron humo, pero humo sí no lo han dicho. Ah, corazón, yo dije, ah, caray, yo tampoco he escuchado la palabra humo.
19: Hola, Checo, buenos días, mi palabra es Uruguay. Me mandan mi estrellita, Checo.
2: Uy, mira nomás, Uruguay. Así como llegó, así se fue. Uruguay, gracias por todo, pero ya te mencionaron tres veces.
19: Hola, Checo, buenos días, mi palabra es Uruguay.
2: ¡No!
19: Me mandan mi estrellita,
2: ¡no!
19: Checo.
2: Oigan, Uruguay ya no cuenta. A ver, buenos días.
20: Hola, Checo, yo soy Ian y mi palabra es Ubaldo.
2: Ubaldo, ok. Va que va, criatura del señor.
21: Hungría es con H.
2: Así es, justamente.
22: Hola, Checo, bonito día. Yo me presento con la palabra...
2: Uruguay no.
22: Uraña, bonito día, me mandas mi estrellita.
2: Yo, Uruguay, no, por favor.
23: Hola, Checo, buenos días, mi nombre es Joana. Yo me presento con la palabra Ucrania.
2: Ay, ay, ay, ay, ay, ay.
24: Hola, Chequito, buenos días, mi nombre es Camila. Yo me presento con la palabra uva. Adiós, saludos, me mandas mi estrellita.
2: Claro que sí, oye.
25: Hola, Checo, buenos días. Y también me presento con la palabra unidad.
2: Unidad, ¿ok?
26: Hola, Checo, muy buenos días. La palabra de hoy es...
27: Hola, Diego.
26: Urrea. Excelente día, Checo.
2: Oigan, se los juro que sí me quedé pensando en la palabra humo.
0: Hola, Chequito, buenos días. Me presento con la palabra Uber.
2: ¡Uber! ¡Ándale! ¡Ándale! Oigan, vámonos a la pausa. 7:30. Voy a buscar a la persona que dijo humo.
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2: Las 7 de la mañana, 38 minutos. Buenos días.
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0: Las 7 de la mañana, ya con 41, criaturillas del señor. Y bueno, tengo más saludos para acá, ya los últimos de la escuelita de Radio Cristal Pachuca. Buenos días.
1: Buenos días, Checo. Mi palabra es Urban.
0: Urban, mira nomás, A ver, por acá, ¿qué nos dicen? Buenos días.
2: Hola, Checo. Mi hermana es una de saludo a mi tatita que está en el hospital.
0: Ay, le mandamos un gran abrazo, criaturilla del señor. Que se recupere pronto.
3: Hola, Checo. Buenos días.
0: Buenos
3: mi
0: días.
3: Palabra es unicornio.
0: Unicornio. Vientos huracanados. Oigan, y antes también de que entre un pequeñín a la escuela, este saludo es muy especial porque lo dejan por acá sus papis. Así que, por favor, producción, venga de ahí. Dice, hola, Checo, muy buenos días. Mándale felicitaciones a mi hijo Diego Quijano. Hoy es su cumpleaños número 6. Y bueno, es saludo de parte de su mami, de sus hermanos, que lo quieren mucho, mucho, muchísimo. Así que, mi buen Diego, feliz cumpleaños a ti. Oye, tu mami y tu papi te dejan bonito saludo en esta mañana. Porque mira, por acá dice también tu papá, Checo, oye, ¿podrías felicitar a Diego? Oye, su cumpleaños número 6. Dile que lo quiero mucho, mucho, muchísimo. De parte de su papá. Así que un gran abrazo, Diego. Que le estés pasando increíblemente, padre. Yo sé que pues vas a estar en la escuela y toda la onda, pero es una buena manera de arrancar tu cumpleaños. Así que te mandamos mordidita de pastel. Y también te vamos a enviar el día de hoy. ¿Qué le invitamos? ¿Taquito de carnitas? Va. ¿Melate de chocolate? No, sí. ¿O de barbacoa? Está bien, pues, de barbacoa. ¡Feliz cumpleaños, Diego! ¡Zapito! Ándale, para no olvidar esos hits del momento. ¡Buenos días!
4: Hola, Checo, yo me presento con la palabra usucapión.
0: ¡Ándale, tú!
5: ¿Qué tal, Checo? Buenos días. Mi palabra sería ukelele.
0: ¡Ándale, tú! A ver, alguien que me ayude, por favor. A ver, ¿qué hizo por acá? ¡Ay, espérame! ¡Dele play, dele play! Hola.
6: Hola, Checo, muy buenos días. Esperando que te encuentres bien. El día de hoy me presento con la palabra hula hula. Que tengas un lindo y bendecido día, Checo.
0: Saludos, Cesarín. A ver, por acá, buenos días.
7: Hola, Checo, soy Jime. Yo me presento con la palabra Uzbekistán.
0: Ándale, tú.
7: Me mandas mi estrellita. Y un saludo para mi tía Missy Fu.
0: Digo, yo voy a decir un lugar que nadie va a mencionar, mi buen Checo.
8: Hola, Checo, buenos días. Soy Sofi. Yo me presento con la palabra universo. Me mandas mi estrellita. Ya me voy para la escuela.
0: Y justamente esa palabra era una de las canciones, ¿verdad, producción?
9: Hola, soy Diana.
0: Hola, Diana.
9: La palabra ubicación.
10: Hola, soy Noah y yo me presento con la palabra usar.
0: Saludos, criaturillas del señor. Hola, hola, buenos días.
11: Hola, Checo. Buenas noches y me presento con la palabra
12: fulano. Hola, Chequito, buen día. Mi palabra sería urraca.
0: ¡Urraca! ¡Ándale tú! Oigan, pues de esta manera estamos despidiendo la escuelita de Radio Cristal. Me llega otro audio, buenos días.
13: Hola, Checo, buenos días. Soy Matías Licona y me presento con la palabra ungüento. ¡Bye! ¡Bonito día!
0: ¡Bonito día! ¡Excelente mañana para todos! Así con el zapito nos vamos a la pausa. ¡Hey! ¡Hey! ¡Hey! ¡Hey! ¡Hey! ¡Hey!

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13: Las 7:49.

0: Con esta canción nosotros despedimos esta segunda hora, pero antes, oigan, quiero pasar los audios que por acá me quedaron. Sí, se puede, producción. Venga de ahí. Hola.
1: Hola, chico, buenos días.
0: Buenos días.
1: Yo soy nueva y yo me presento con la palabra Uruapan.
0: Ándale, Uruapan, mira nomás, ¿eh?
2: Hola, chico, muy buenos días. Yo me presento con un municipio del estado de Guanajuato.
0: A ver.
2: Uriangato.
0: Ándale,
2: tú. Excelente día, chico.
0: Bonito día, José.

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1: Buenos días, familia. ¿Cómo estamos? Bienvenidos, bienvenidas. Pásenle a nuestra última hora en esta mañana. Mañana de lunes 12 de octubre, yo soy Checolalde, contigo hasta las 9 de la mañana. Y bueno, si apenas andas conectando con nosotros, la pregunta del día de hoy. Cuando eras niño, cuando eras niña, cuando eras una tremenda bendición, ¿cuál era tu pretexto favorito para no ir a la escuela un lunes por la mañana? Porque, a ver, como pequeñines nos cuesta mucho trabajo venir de 2 días de descanso, sábado y domingo. Y de repente levantarte un lunes por la mañana como que cuesta, como que pesa. ¿Tú recuerdas cuando eras niño? ¿Cuál era ese pretexto que ponías un lunes por la mañana? ¡Uy!

Las 8 de la mañana, ya con 4 minutos, dice mi buen Andrés Velázquez. Oye, Checo, solo que estuviera realmente enfermo no asistía, ¿eh? De ahí en fuera, vámonos. No había motivos para faltar. No te daban chance de hacerte loquillo. No, no, no, no. Que me duele la cabeza, que me duele una muela, que me dolió hoy el dedo índice. No, no, no, no, no. Era o vas. Las 8:05, buenos días.

0: 8 de la mañana ya con 11 minutos. ¡Buenos días! Oigan, muchísimas gracias a toda la gente que anda conectando con nosotros. 771-718-4080. Y bueno, hoy criaturillas del Señor preguntando, de niño o de niña, ¿cuál era tu pretexto favorito para no ir a la escuela? Un lunes por la mañana. Cuéntanos, platícanos. 771-718-4080.
1: Fuiste pachuco.
0: Oye, mira, por acá anda el guapo ya conectando con nosotros. Dice muy buenos días, excelente inicio de semana. También llega mi buen Ulises. Ulises, ¿qué onda? ¿Cómo estamos?
2: Hola, Checo, buenos días, buenos días, buenos días.
0: Buenos días.
2: No, pues yo la cosa que le daba a mi mamá es que
0: a
2: me
0: ver.
2: Dolía la panchita. Oh.
0: Ándale, ya te descubrimos, ¿eh?
2: Que me sentía malito. A ver si no me creían. Pero tenía que hacer mi actuación de vomitando en el baño.
0: No,
2: para
0: no,
2: faltar
0: no, no. No puede ser con ustedes, de veras, Ya me los imagino. Ahí ustedes diciendo, no, hombre, me ando muriendo. Mira cómo estoy de amarillo, mamá. Me duele horrible la panza. No quiero ir a la escuela. Dice Melo, yo checo en mi época. No había nada de eso de faltar a la escuela. O sea, íbamos porque íbamos. Nada de que hoy quiero faltar. No, no, no, no, no. Vámonos y órale. Dice por acá mi buen Ricardo, buen día. En mi época, años 70 más o menos, no había pretexto. Era ir a la escuela o ir a la escuela. No había otra, Checo. ¿Y saben qué pasaba? Mucho cuando antes, sí, o sea, en aquellos tiempos, y no me van a dejar mentir, si te quedabas en casa, te ibas a trabajar con tu papá. O a donde iba tu papá o tu mamá, te ibas con él o con ella. Pero de que te quedabas en la casa, dormido o acostado, no, no. No, no. Dice por acá Gaviola, buenos días. De niña, lloviera, hiciera frío, mis papás siempre me llevaron a la escuela, Checo. Siempre puntuales. Es un valor que ellos me enseñaron. Y bueno, no había pretextos para faltar a la escuela, santa cachucha del señor. Mira, Abelinux dice también lo mismo, Checo. Es que, a ver, así lloviera, tronara o relampagueara, teníamos que ir a la escuela y sin desayunar y sin lonche. No había excusa ni pretexto. Por cierto, vámonos en este momento a Tizayuca, Hidalgo. Dice por acá Mario Veterinario, Checo, en mis tiempos de escuela era muy difícil poner de pretexto alguna enfermedad. Así nos mandaban. Hoy en día, cualquier tosecita, un dolor de estómago. ¿Y qué crees? Yo no mando a mi hijo, ¿eh? ¡Ay, tío Mario Veterinario! Es que luego decimos, ah, yo cuando tenga mis hijos, no, yo sí lo voy a mandar porque lo voy a mandar. Pero como que de repente nos gana el corazoncito de pollo y pues ni modo, ¿verdad? ¡Ni modo, criaturillas del Señor! 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

Las 8 de la mañana, ya con 20 minutos, es la música de Mar Solís, se llama Invéntame. Yo soy Checo Lalde, contigo a través del 106.1 de tu radio. Quédate conmigo, buenos días.

Las 8 de la mañana con 24 minutos. Mira, mi buen Daniel nos comparte la siguiente imagen con la siguiente frase. Buenos días, feliz lunes. Que el Señor llene tu día de paz, amor y muchas bendiciones. Que guíe tus pasos, cuide de tu familia y te rodee con su amor eterno. ¡Qué bonito, Daniel! Muchas gracias por compartir. 8 con 24, música de Juan Carlos el Conde.

0: las 8 de la mañana, ya con 27 minutos, criaturillas del señor. Oigan, tengo más saludos, por acá anda mi queridísima Viviana, la señora Viviana, dice: Checo, iniciamos esta semana con la bendición de Dios, con mucha fe, esperanza y sobre todo con mucha actitud positiva. ¡Eso! Dice por acá, Chava: hola amigo Checo, yo otra vez. Oye, ¿le pueden mandar un saludo a mis amigos Angie, Jesús Uriel y yo, tu servilleta Chava? Y un abrazo para mi amigo Jesús Uriel, ya que hoy es su cumpleaños. Te estamos escuchando desde Santa Julia. Oye, pues le mandamos 2 pesitos de mañanitas al cumpleañero.
1: ¡Felicidades!
0: Le mandamos mordidita de pastel. Y obviamente su taquito de barbacoa. Que le esté pasando súper, ultra, mega bien. Saludos también para el máster. Dice Checo: oye, uno de los pretextos que yo utilizaba para no ir a la escuela es que me dolía la panza. Santa cachucha del señor. Dice por acá Jorge León: hola, muy buenos días. Pues la clásica, Checo, era: no se me secó el uniforme. Y bueno, saludos, que tengas un excelente inicio de semana y que Dios los acompañe. Gracias. Mi buen José, ¿cómo estamos? Buenos días.
2: Hola, Checo, buenos días.
0: Saludos. Buenos días.
2: Aquí respondiendo a tu pregunta, pues déjame te digo que en mis tiempos era muy difícil que uno pusiera excusas para ir a la escuela.
0: Ajá.
2: Para empezar, pues tus papás no te la creían.
0: Ay, ay, ay.
2: Y pues la gente era un poquito más cumplida, además de que pues la única forma de que no fueras a la escuela era de que en verdad estuvieras enfermo o que el clima estuviera muy, muy, muy feo.
0: Eso sí, Eso tiene toda la razón.
2: Excelente día.
0: Oigan, yo me estaba acordando que en una ocasión un compañerito, llegó un lunes a la escuela. Y entonces hagan de cuenta que lo primero que llegó a hacer fue decirle a la maestra: maestra, me siento mal. Y le dijo: ¿por qué no le dijiste a tu mamá? Y dijo el chavo: no, pues es que le dije, pero me dijo no. O sea, tienes que ir porque tienes que ir. Justamente lo que decía mi buen José, ¿no? Pues oigan, el chavo 3-2-1 se nos desmayó. Así tal cual, y se iba casi sentando y fúngalas que se desmaya. Le tuvieron que marcar a su mamá llegó y su mamá enfrente de todos lo regañó y dijo: es que eso te pasa porque siempre me andas mintiendo y quieres sacar pretextos para ir a la escuela y por eso hoy te mandé. Dijo: te vi mal, pero dije, lo voy a mandar para que se le quite, para que aprenda a no echarme mentiras. Y mira, por eso no es bueno mentir, muchachos, porque luego el día que sea real no le andan creyendo a uno, Saludos también para Mónica, Laurel, el Cerón, a quien le mandamos un gran abrazo. A María dice: Checo, yo creo que la clásica, me duele la cabeza o tengo mucho frío. Clásicas de clásicas. Gaby dice: Checo, en mis tiempos, mi mamá, aunque lloviera o hiciera frío, me llevaba a la escuela. Ándale tú. Saludos, mi queridísima Gaby, que por cierto ya se nos va a trabajar. Y antes de continuar, tengo unas bonitas mañanitas. Mira, por acá ya anda conectando con nosotros la terminación 8766. Dice: muy buenos días, Checo. Quiero mandar un saludo y felicitaciones para mi esposa Diana, que el día de hoy es su cumpleaños. Y bueno, este saludo es de parte de su esposo, de parte de sus hijas Sam y Zoe. Que pase un feliz, feliz cumpleaños. Diana, te mandamos un gran abrazo, muchas felicidades, que pases un día increíble, un día maravilloso, lleno de mucha, pero mucha celebración. Y ya que andamos en mañanitas, mira por acá la terminación 4517, dice: muy buenos días. Puedes mandar una felicitación para Karina Yasmín, que el sábado fue su cumpleaños, de parte de sus amigos Misael y Cristian. Así que Karina, Yasmín, feliz cumpleaños a ti, te desea Checoli. 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
0: 8:35.

0: Las 8 de la mañana, ya con 41 criaturillas del Señor. Muy buenos días, ¿cómo están? Oigan, ya estamos llegando casi a la recta final, pero... ¿Por qué no un pero? Oigan, antes tenemos que mandar más saludos. Dice por acá, buenas, Checo. Ya andamos conectando otra vez, gracias a Dios por un día más, desde San Pedro, Huaquilpan. Y pues fíjate nomás, en esos tiempos no te dolía nada, ¿eh? Yo me escondía debajo de la cama para no ir a la escuela. ¡No puede ser contigo! ¡Santa cachucha del Señor! Dice por acá en Irak, muy buenos días, Checo. Excelente y bendecida semana. Nunca tuve ningún pretexto porque enferma o no, tenía que ir a la escuela. Por acá dice la terminación 8249. Hola, Checo, muy buenos días. A tu pregunta, no podíamos faltar. Mis papás eran muy... pero muy estrictos. Oigan, como que todos llegan a la conclusión de que los papás eran muy estrictos en aquellos tiempos, ¿eh? Por acá dice Anónimo, por favor. Yo una vez no quería ir porque no había hecho una maqueta. Y mastiqué una galleta con agua e hice como que, ya sabes, ¿no? Como que lo regresé. Y mi mamá me dio hasta una pastilla. Me la tomé. Y ya como no vomité más, faltaban 5 para que cerraran la puerta. Y que me cambia rápido y que me lleva a la escuela, Checo. ¡Ay, no! Oye, yo mi pregunta, mi duda es... ¿De dónde viste eso? O sea, ¿dónde viste eso de que, a ver, voy a usar una galletita, agüita y órale? O sea, a mí de niño no se me hubiera ocurrido, Dice por acá, Isabel, excelente y bendecido inicio de semana, Checo. Cristal, de Zacayuca, Hidalgo. Mira nomás, muchas gracias por estar en sintonía. Miguel dice, hola, Checo, soy Miguel. Saludos para mi esposa, Itzel. En mis tiempos, la primaria estaba a 7 kilómetros de terracería y no había pretexto para no ir. Mi mamá no nos llevaba, había que irse solos y regresarse solos caminando, aparte llevar una cubeta de 7 kilos de nixtamal y dejarla en el molino, y de salida ir por ella. No había lonche, no había dinero para comprar nada, no podíamos faltar, así estuviéramos enfermos, mi buen Checo. Oigan, 7 kilómetros, imagínate, cállate los ojos. Saludos también para mi buen Lalito Flores, saludos también para Sin, dice Checo. Según mis recuerdos y lo que mi mamá me cuenta, nunca ponía pretextos para ir a la escuela. Al contrario, para mí ir a la escuela era prioridad, tanto que estudié para ser docente y ahora disfruto mucho mi trabajo. ¡Ay! Oye, qué padrísimo. Saludos también para Tomás. Dice, hoy es un nuevo día para agradecer lo que tienes, soltar lo que duele y enfocarte en lo que te hace crecer. Que tengas un día lleno de luz, calma y buenas decisiones. 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
6: Las 8:48. Oigan, dice Belinuk Checo, por lo menos recuerdo dos veces que me salí temprano de la escuela. Mi tío tenía una tienda y según yo le iba a ayudar, y el maestro sí, me dejaba salir. Ay, no puede ser contigo. Dice la comadreja Checo, ¿qué crees? Yo decía, está lloviendo, y pues llegaba seco a la escuela. Pues no, obviamente no estaba lloviendo. Así despedimos la pregunta del día de hoy. Ya regreso para despedirme. Mientras tanto, es música de Rayito Colombiano.

0: Oigan, pues ya nos vamos, ya nos despedimos, ya nos desconectamos. Criaturillas del Señor, como siempre, muchísimas gracias por el honor de su compañía. Últimos saludos para mi queridísima Normita, Normita Olvera, que ya anda conectando con nosotros, y le mandamos un gran abrazo hasta la tenencia Morelos. Gracias por conectar con nosotros y pues a darle con Toño y Moño a esta semana. Dice Cuquita de Levi, lunes, que este día esté lleno de energía bonita, sonrisas, esperanza y todo lo bueno que la vida tiene para ti. Ah, qué bonito, Coquita. 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Hablando de La Villita Mueblerías, nos saludamos en punto de la 1 y hasta las 3 de la tarde en Juárez 804, porque ya arrancó el Octubre Galo.
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0: Ándale, es momento de la rolita fresa del día y el artista que estará con nosotros esta semana es... ¡el mismísimo Don Omar! William Omar Landron Rivera, conocido artísticamente como Don Omar, cantante, compositor, productor discográfico, empresario puertorriqueño. Y bueno, vamos a arrancar esta semana con... Danza Cuduros, soy Checo Alde. Hasta el ratito, adiós.

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18: A las 9 en punto y arrancamos este lunes, nueva semana. ¿Y de qué manera? Por tu amor, Alacranes Musical. Bienvenidos, soy Ana Pao.

Diosito, dice Cuisillos, un bebito con tus ojos. Gracias por estar en el 106.1 Cristal, 771-718-4080. Me da mucho gusto compartir otro lunes contigo y la buena música de Cristal.

0: queridos cristalitos, qué gusto me da poder compartir contigo un lunes más lleno, espero, de buena vibra a través del 106.1 Cristal. Me encantará pues saber de ti, que andes acá conmigo, que disfrutemos juntos, que la pasemos increíble con la buena música del 106.1 Cristal. 771-718-4080 es el WhatsApp para que ya te vayas reportando, para que ya nos vayas saludando a través de este medio. Puede ser un mensajito de voz, puede ser un mensajito de texto, lo que tú prefieras. Siempre nos dará muchísimo gusto saber de ti. Oigan, bien el tema de la mañana y ya estoy viendo muchos mensajes también que nos dan la oportunidad de compartir con ustedes. ¡Ay, muchas gracias! Hoy, y bueno, pues sobre el tema de esta mañana, fíjense que a veces ustedes me dejan pues buenas ideas en la mesa, y en la semanita voy a compartir algunas de las que ustedes me dicen: oye, ¿por qué no pones este tema? ¿O por qué no pones aquello? La verdad es que me encanta y siempre me ayudan y me caen increíbles mis queridos cristalitos. Oigan, ahí les va esta onda de pareja. Cuando tú decides casarte, irte a vivir, mudarte, compartir la vida y las mañanas y las noches y las tardes con alguien, hay cosas que se deben de hablar y el dinero es una de ellas, dicen los expertos. Hay que hablar. ¿Cómo se van a pagar los gastos? Oye, si nos casamos, si nos vamos a vivir juntos, ¿cómo va a ser? ¿Mitad y mitad o según lo que gane cada uno? ¿Cuenta compartida o cada quien lo suyo? ¿Qué pasa si uno se queda sin trabajo? Hablar de dinero no quita el romanticismo, pero evita que las cuentas y el dinero y todo se vuelvan problema y rencor entre ustedes. ¿Ustedes hablan de dinero con su pareja? ¿Lo hablaron antes de irse a vivir juntos? ¿Se van a ir a vivir juntos y piensan hablarlo? ¿Qué onda? ¿Sí sabes que esta situación puede causar verdaderos terremotos en la pareja? Bueno, hablamos de este tema. Va, quédate conmigo, regreso para saludarte a todos los que ya andan por acá diciendo buenos días. Qué lindo leerlos. Gracias por estar conmigo. Yo soy Ana Pau, me quedo contigo hasta las 12, hasta el mediodía, aquí en el 106.1 Cristal.
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0: Dice Alex Fernández, tú sigues aquí. Ya son las 9:15. Buenos días. Feliz lunes, cristalitos.
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Esta canción es triste, sin lugar a dudas. La cama helada es Germán Montero, aquí en el 106.1 Cristal, 771-718-4080. ¿Hablaste de dinero con tu pareja antes de casarse, antes de irse a vivir juntos? Hay cosas que se deben de platicar. 919.

0: mañana con 24 minutos. Oigan, qué bonito iniciar este lunes con tan bonita vibra con ustedes a través del 771-718-4080, que es el WhatsApp de Cristal. Por acá nos dicen, buenos días, vamos a ver quién nos está saludando, a ver quién fue el primer mensajito. Hola, Pablo, la comadreja dice, hola, un favorzote, ¿podrás enviar un saludito para ti? A el tipo, a Beto Pelusa, de la ruta Santa Mónica, Pachuca, y a Edgar, repartidor de agua bendita en Santa Mónica, de parte de la comadreja, porfa, gracias, excelente día y un abrazo grande, muchísimas gracias y muchas bendiciones, igual para ti, muchas gracias. Hola, Freddy, ¿cómo estás, linda Anita? Muy buenos días, que sea un gran inicio de semana, como todos los días es un placer saludarte y ponerme en sintonía de Cristal 106.1. Ojalá el sol encuentre en tu sonrisa el mismo brillo que tú regalas a quienes te rodean. Ay, qué bonito, Freddy, muchas gracias, nunca olvides que hay personas que iluminan el mundo y tú eres una de ellas. Que tengas un feliz día. Recibe un fuerte abrazo, florecitas incluidas. Qué bonito, muchas gracias, Freddy. Muchas, muchas gracias. Jorge León dice, buenos días, Ana Pau, que tengas excelente inicio de semana. Ya andamos rodando las cuatro morenas, correteando la chuleta. Gracias por dejarnos ser tu compañía. Hoy salió el sol, después de que una semana, un día sin sol, creo. ¡Ah, qué fuerte! Bueno, rayitos nada más nos regaló. Hola, dice David. Hola, Pau, buenos días, que tengas excelente día e inicio de semana. ¡Suerte! Saludos a todo el equipo de Cristal. Muchas gracias, igual para ti, David. Gracias, mi querido Giza. ¿Cómo estás? Excelente y bendecido inicio de semana, Ana Pau, escuchando Cristal desde Acayuca. Allá está Gisabel, bien puntual a Cristal. ¡Ánimo! Se antoja siempre un cafecito, y es que le mandé un sticker de cafecito, sí, sin duda, siempre. Hola, ¿cómo estás? Buenos días, Lalo. Buenos días, Lalo Flores. Dicen por acá, hola, buenos días, Pau, excelente lunes y buen inicio de semana. Saludos para la niña Lizeth Guadalupe y para su abuelita. Y otro saludo para el taxista 12 y 17 de aquí, de Tolcayuca, Hidalgo. Muchas gracias. Y me pide unas mañanitas. Espero que estés listo, Lalo, ya vienen, ¿eh? Saluditos para ti. Mi querida Yerin, buenos días. Excelente inicio de semana, mi cristalita favorita, bendecido lunes, qué bonito video. Igual para ti, Yerin, abrazo fuerte, enorme, que la pases increíble el día de hoy. Y también saluditos con todo cariño para 1028 El Sol. Chorito dice, hola, señorita, buenos días, que tengas excelente inicio de semana y siempre esté iluminado tu camino. Mande un saludo al Club Diablos de Hidalgo, que ayer tuvimos un gran día. Oye, qué bueno, porque vaya que ayer llovió. Diosito Santísimo, se nos caía el cielo. Bueno, pues ya regreso con mañanita, saludos y muchos más, mucho más. Y el tema de la mañana, ¿hablaste de dinero con tu pareja antes de mudarse juntos? ¿Lo van a hablar o es un tema complicado? Ya regreso, estás en el 106.1 Cristal.
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¡Ay, Yuridia! ¡Qué bonito tener siempre a Yuridia aquí en Cristal! Esto se llama Que se vaya. 771-718-4080 es el WhatsApp. El tema de hoy, ¿tú hablas de dinero con tu pareja o hablar de dinero se vuelve un problema? ¿Sabes que es importante hablarlo incluso antes de casarse o vivir juntos?

Ya son las 9:38 y punto, dice Natalia Jiménez. Gracias por tu compañía aquí en el 106.1 Cristal. Después de esta canción vienen saluditos, mañanitas, hablamos del tema. Se pone interesante este lunes 9:38.

0: estar contigo. 9:40 aquí en el 106.1 Cristal. 771-718-4080 es el WhatsApp. Oigan, el día de hoy hablamos de dinero. Y es que a veces es importante, no a veces, siempre es súper importante hablar de dinero con la pareja, ¿saben? Si no, esto puede convertirse en un problema con el tiempo. Para hablar de dinero con tu pareja sin que se vuelva una pelea, elige un momento tranquilo y sin estrés. Establece reglas básicas de diálogo y lleguen a acuerdos hasta por escrito si es necesario. El problema casi nunca son los números, son las emociones no expresadas, las expectativas distintas y los hábitos heredados desde la infancia que se activan cuando el tema aparece. Si el problema entre tus papás era el dinero y tu pareja empieza a hablar, puede ser que explote sin darte cuenta. Por eso es que hay que hablar tranquilos. Hay que entender, ¿no? Elegir momento y lugar, establecer reglas de conversación y de los dineros también. Oye, sin interrupciones, vamos a hablar en caso de que yo no tenga trabajo, ¿qué pasa? ¿Asumes todos los gastos tú? ¿O vamos a hacer un ahorro en caso de que pase algo? ¿No? Hay que hablar de valores antes de dinero, ¿no? Entender que son una pareja y que algo tan vano como el dinero, aunque es muy necesario, no debería causarnos tantos problemas. Por eso es importante platicarlo antes de casarse, antes de irse a vivir juntos, antes de crear una familia. Y estoy hablando de la pareja, la familia. Imagínense ya con hijos, ya es un rollo más difícil. Entonces, ¿lo hablaste o no lo hablaste? Ahorita leo tus comentarios. Por ahora déjenme mandar un saludito. Muchísimas felicidades. Con todo gusto dice, felicitaciones para Victoria, que hoy es su cumpleaños. Ella está en Acapulco, Guerrero, dice Lalo Flores. ¡Ay, pues muchas felicidades! ¡Qué bonito! Espero que la pases increíble. Victoria, te mando un abrazote hasta Acapulco, Guerrero, en nombre de Lalito Flores, que es quien se comunica para desearte lo mejor. Queremos que, por favor, la pases increíble, que la vida te regale todo lo que deseas, que disfrutes mucho. Vete a la playita. Ay, aunque a lo mejor ya estás un poco fastidiada, pero feliz cumpleaños y feliz vida para ti. Victoria, te mandamos un abrazote. Victoria, feliz cumpleaños para ti. Y fíjense que tengo otras mañanitas que me están pidiendo aquí. Muchísimas felicidades, con todo gusto, dice, para mi primo carnalito Daniel Guerrero, que hoy está cumpliendo años escuchándolos en Amaque. Dile que ya invite las frías. ¡Ay, pero es lunes! Pero bueno, abrazo fuerte para el cumpleañero Daniel Guerrero, esperando que te la pases fenomenal. De parte, pues, de tu primo o prima, abrazo enorme con todo cariño para ti. Que la pases bien, que disfrutes mucho, que la vida te regale todos los deseos que hay en tu corazoncito. Así que para ti, feliz cumpleaños y feliz vida, Daniel. Muchísimas felicidades, con todo gusto. Bueno, pues vamos a ver quién más anda por acá saludándonos y ya nos vamos a la pausa. Hola, el guapo dice, saludos aquí escuchando Radio Cristal, muchas gracias. Hola, ¿cómo estás, Titino?
1: Hola, Pau, buenos días, ¿cómo buenos estás? Días. Esperemos que bien. ¿Todo feliz bien? Inicio de semana, que tengas un excelente día y te mando un fuerte abrazo. Chao, Dios te bendiga.
0: Igual para ti, muchas gracias. Ya regreso con más, no te vayas, estás en Cristal.
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0: Oiga, ya son las 9:48. Le mando saludos a Alejandro Mendoza. Gracias, Anita. Disculpa la molestia, solo desearte un gran día. Espero que tu día sea maravilloso. ¿Sabes? Es algo muy bonito encender la radio y lo primero que escucho es tu linda voz. ¡Ay, qué bonito eso! Me le motiva a hacer las cosas con las mejores vibras. Muchísimas gracias, eres la mejor. Gracias, gracias, Alejandro. Te mando un saludote, que tengas muy bonito día. Estás en el 106.1 Cristal.

0: Pancho Barraza, el Terco, mi querido César Saldívar, bienvenido, buenos días, feliz lunes.
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mi querido Orlando, el diablo dice, ¿cómo pasaste tu fin de semana con toda la familia? Te saluda el último de todos tus amigos. El diablo, aquí andamos, dice, levantando el 12 para su 05, chiquilla. ¿Cómo ves? Cuídate mucho, hermosa. Aquí andamos escuchándote. Gracias por estar aquí en el 106.1 Cristal, Orlando. Que tengas buen día.

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0: Contigo en la distancia llega José José. Qué hermosa canción, qué gran intérprete. Estás en Memorias de Cristal. 10:04. Buenos días.
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Llegan los Yonix en esta mañana y dice: has vuelto a abrir la herida. Ay, ay, ay. Saludos, mi querida Yerim. Ya te estoy robando tus stickers. Están muy bonitos. Saludos también, con todo gusto, para Gregorio. Ya viene tu saludito. 10:08.

Ese hombre es Rocío Jurado. Gracias por tu compañía aquí en el 106.1 Cristal. 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

0: Ya son las 10 de la mañana con 15 minutos y después de haber escuchado este gran bloque musical para iniciar esta hora hermosa llena de nostalgia y recuerdos, venga con los saluditos que tengo muchos. Hola, gracias por esto. Hola Gregorio, ¿cómo estás? Dice, buenos días, feliz inicio de semana, que tengas excelente día lleno de bendiciones. ¿Me puedes mandar un saludo para Isabel López, porfa, y para Don David? Gracias, con mucho gusto, gracias a ti. Te mando un saludo, Gregorio. Hola, ¿cómo estás? El guapo, saludos, aquí escuchando Radio Cristal, muchas gracias. Mario Morales, ¿cómo estás? Buenos días, dice, saludos para el camioncito del agua, anda trabajando, buenos días, saludos para ti. Gisa dice, excelente día, Ana Paola, disfrutando de Memorias de Cristal. Lucilú dice, buenos días, ¿podría ser una nueva oportunidad? Ahorita te voy a preguntar de qué va este mensajito, pero gracias. Hola, buenos días, señor Paredes. Dice que esta semana que comienza podamos ver más allá de las preocupaciones y descubrir que siempre hay un mañana mejor. Feliz lunes y un gran inicio de semana. Saluditos. Hola, ¿cómo estás, Licha? Te mando un abrazote. Me dice, hola, buen día. ¿Sería tan amable poner la canción de Piel de Azúcar de José José? Mira, justo escuchamos algo de José José contigo en la distancia. Espero que te haya gustado, Licha. Te mando un abrazote. Mi querida Karina, saludos, Pau. Bendecida semana. Feliz lunes. Que este inicio de semana sea un nuevo comienzo lleno de esperanza de la mano de Dios y con todo lo bueno por venir. Gracias. Saluditos para ti. También buenos días, Ramón Reyes. Que tengas excelente día. Gracias por tu compañía. Que tengas un gran día. Tú también. Y Lalo Flores, paciencia, Lalito. Siempre paciencia, ¿eh? Mucha paciencia. Saluditos para Perla, que anda chambeando súper con todo allá en Tulipanes, y que tenga un excelente día y una buena semana. Perla, te mandamos un abrazo aquí en el 106.1 Cristal. No me tardo, ya regreso.
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Ya son las 10:20. Ay, cómo te extraño. Es Revolución de Emiliano Zapata, aquí en el 106.1 Cristal. Que tengan muy bonita mañana en Memorias de Cristal.

Dice Rocío Dúrcal, acompáñame. Gracias por acompañarnos tú también aquí en el 106.1 Cristal 771-718-4080. No me tardo, ya regreso contigo.

Hoy lo prohibido. Ya son las 10 de la mañana con 26 minutos. Buenos días. ¿Cómo estás, mi querido Joaco? Bienvenido. Dice, feliz lunes, mi querida Ana Pau. Y qué bonito video, ¿eh? Qué gran consejo. 10:27.

0: Llega Napoleón, esto se llama Vive, qué gran canción. Y saben qué, cristalitos, pónganle atención a la letra, porque de eso se trata la vida, de vivir, de disfrutar, de abrazarte a cada día. Muere con recuerdos, no con sueños. 10:30.
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0: 10 de la mañana ya con 32 minutos en esta mañana de lunes, iniciando la semana con mucho entusiasmo aquí en Memorias de Cristal. Vamos a ver a quién saludamos en esta mañanita. En Gracia, ¿cómo estás? Buenos días acá, saludos desde la Provi. Te mandamos saludotes con todo cariño hasta la Provi y gracias por siempre reportarte. Abrazo fuerte con todo cariño. Mi querido torero, ahorita pongo los audios un poquitito más adelante. También transportador Gama, te mando un saludo. Maruchita, ¿cómo estás? Buenos días. No borres ningún día de tu vida. Los días bellos te han dado felicidad, los malos te han dado experiencia y los peores te han enseñado a vivir. Qué bonito mensaje, muchas gracias, buenos días, feliz lunes, que sea el comienzo de una semana maravillosa. Gracias, Maruchita, te mando un abrazote con todo cariño. También, ¿cómo estás, Daniel Díaz? Bienvenido, feliz lunes, recibe este nuevo día con fe y esperanza y que las bendiciones de Dios abunden en tu vida hoy y siempre. Buenos días a todos, gracias, gracias por las imágenes, Daniel, gracias por los videos, por el video. Muchísimas gracias, te mando un saludito. Hola, Chava, dice, hola amiga, buenos días, espero que estés muy bien y que tengas excelente inicio de semana. Tú también, Chava, que tengas un gran inicio de semana. Dice que Dios nos bendiga a todos y si puedes mandar un saludo para mis amigos Angis, para Jesús Uriel y yo soy el Chava. Gracias, amiga, bendiciones. No, hombre, gracias a ti por siempre estar acá con nosotros. Mi querida Karina, buenos días, feliz lunes. Que este inicio de semana sea un nuevo comienzo lleno de esperanza de la mano de Dios y con todo lo bueno por venir. Gracias y te mando saluditos. Y también le mando saluditos a, fíjate, el mensajero anónimo. Le mando saludos. Le puede mandar un saludo, dice, le puedes mandar un saludo de parte de su jefe Héctor. Ok, ahí está el saludo para el mensajero anónimo. Y aprovecho para mandar saludos a Héctor y Bombón, que me trajeron una chamarra preciosa, perfecta para un concierto que estoy esperando. Gracias, Héctor, te mando un abrazote de verdad del fondo de mi corazón. Muchísimas gracias por subir los cuatro pisos y por ese regalito. Ya son las 10:34, estás en Cristal.
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0: Ay, qué bonito. Ya estamos casi cerrando esta mañanita de Memorias de Cristal. Eva, te mando un saludito. ¿Cómo estás?
1: Ana Paun, muy buenos días.
0: Buenos días.
1: ¿Me puedes poner una canción, la que gustes? Una bonita. Por favor, que tengas un buen inicio de semana. Y saluditos para ti y todo tu equipo. Y estamos en contacto. Lindo día, Ana Paun. Saluditos.
0: Saludos para ti, Eva. Espero que te haya gustado esta canción de Nelson Ed. Ya regreso para el cierre de Memorias de Cristal.
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Ya son las 11:06, mi amor y mi agonía es Pancho Barraza y la adictiva en esta noche bonita, mi querida Rosy Pérez. Te mando saludos, buen inicio de semana, Ana Pao, para ti, todos tus radioescuchas, bendiciones desde Actopan. Rosy, abrazo para ti.

0: 9:12. ¿Cómo estás? Buenos días. Muchísimas gracias por acompañarnos aquí en el 106.1 Cristal. Oigan, hoy hablamos de este tema de cuando hablar con tu pareja de dinero debe volverse algo importante antes de llegar a vivir juntos, antes de casarse. ¿Por qué? Porque hay muchas cosas que deben ser habladas, Cristalitos, de verdad. El hecho de si quieren o no tener hijos, cosas que importantes como cómo van a ser los gastos, quién va a llevar tal o cual gasto, qué pasa en caso de contingencia, es decir, si me quedo sin trabajo, qué pasa, cuenta compartida, nos dividimos los gastos de los servicios, las rentas o el pago de la casa, en fin, todas esas cosas se hablan porque hoy por hoy me parece un poco injusto que toda la responsabilidad caiga en una sola persona, ¿no? Sin importar si es hombre o mujer. Si los dos trabajan, me parece muy saludable que los dos aporten, pero ojo, esas son cosas, por ejemplo, que tienes que hablar. Hay quien dice, no, ella puede decir, yo me caso y él tiene que mantenerme, y si él está pensando que ella va a aportar y no aporta, luego se va a volver un problema. ¿Hablaste esto con tu pareja antes o no pasó? 771-718-4080, WhatsApp de Cristal. Hola, mi querido César, dice, pues decidimos compartir nuestros días juntos hace 24 años y en realidad nunca hablamos de si juntaríamos nuestro dinero o si nos iríamos a mitades. De hecho, cada quien maneja sus ingresos y no hemos tenido problema alguno. Sin embargo, y sin haberlo acordado, tenemos dividido los gastos. Por ejemplo, yo me hago cargo de servicios de casa como agua, luz, gas, teléfono, de cosas de los autos, y Gaby se encarga de las comidas y despensa. Claro, de vez en cuando nos ponemos a salir del esquema y pagamos cosas que tal vez le corresponden al otro, pero no pasa nada. Incluso cuando por X o Y estamos cortos, ya para cubrir un gasto muchas veces imprevisto, el otro entra al kit. Igual con el cachorro, igual nos dividimos gastos. Yo, veterinario, peluquería, dienterinario, medicinas, probióticos y premios, y ella comida, también premios y ropa. Muy bien, bueno, es que ustedes son organizadísimos, mi querido César. Hola, buenos días, ¿me puedes mandar un saludo para los golfos de la 57? Ok, saludos para ustedes. Y también saludos para ti, torero.
1: Mi queridísima Ana Pau, Pau, Pau, Pau, siete ochitos. Muy buenos días. Dios te bendice hoy y siempre a ti y a tu esposito.
0: Ay, gracias. Ay.
1: Lunes, con toda la actitud, excelente inicio de semana.
0: Tú también, torero. Saludos para quién.
1: Ay, regálame un super mega saludo, super saludísimo. Parece como super Pinocho del muñeco. Parece como Cervantito, parece como Pablito, parece okay, como Salinas. Y a toda la buena banda de Tabo Taxi Confiable y al Tec de Pachuca, que ya estamos diciendo hola, qué tal, que tengan un excelente maravilloso inicio de semana y muy fructífera. Va que sí, va que yes, va que wow.
0: Mi querido torero, gracias. Saludos, Titino también dice, saludos de parte mía y de mi compañera La Ratona. Ellos trabajan en un restaurante allá en el centro de la ciudad. Muchísimas gracias. Y también te mando saluditos, mi querido Ángel. ¿Cómo estás? Buenos días.
2: Hola, Anita, excelente bendecida mañanita de lunes, inicio de semana. Ya soledita, ya sin lluvia, gracias a Dios.
0: Gracias a Dios.
2: Aquí andamos, deseándole lo mejor para todos y cada uno de ustedes. Ya se la saben, chaparritos orejones, presentes y pendientes. Continuamos.
0: Eso, gracias, Ángel. Ya regreso, estás en Cristal.
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Ya son las 11:23, llega Vicente Fernández y el recodo y Vicente Fernández, esto se llama La Diferencia. Gracias por estar en el 106.1 Cristal. Saludos, José Pablo Tobar, buenos días.

Amor de Antes es Grupo Firme y Herencia de Grandes en esta mañanita bonita aquí en el 106.1 Cristal. Saluditos para ti, mi querida Mari Flores. Abrazo y bendecido inicio de semana. Dice, a ver si tiene La Muerte del Palomo con Yuridia o 40 y 20 de José José. ¡Ay, qué buenas canciones, Mari! Abrazo para ti en Cristal.

0: Gracias por tu compañía aquí en el 106.1 Cristal. Yo soy Ana Pau, te saludo con mucho gusto y te acompaño hasta el mediodía, un ratito más y adiós. 771-718-4080 es el WhatsApp para que te pongas en contacto y para que platiques conmigo sobre el tema en contacto y platiques conmigo sobre el tema. ¿Tú hablaste de dinero con tu pareja antes de vivir juntos, de compartir una casa? Cuéntame. Hola, Transportador Gama, gracias por los saludos, lluvia de bendiciones nos dice. Y
1: pues ahí nada más para agregarle a tu comentario, no, venga. Pues es que yo creo que no se debe uno de hacer amante de lo vano, ¿no? De lo vano, el dinero, las cosas, todo eso, ¿no? Hay cosas mucho, mucho, mucho más importantes como el amor, la felicidad, la alegría, no sé, hay miles de cosas más hermosas.
0: Tienes toda la razón, fíjate, me gusta. Está muy largo tu comentario, por eso lo tengo que poner así un pedacito, pero tienes toda la razón, me gusta, gracias. Gisa, qué bueno que disfrutaste de memorias, dice, puros recuerdos dejamos cuando partimos, por eso a vivir al máximo, Ana Pao, cuídate, cuidado, excelente día con Cristal, muchas gracias José Pablo Tomar, saludos, Moni Laurel, ¿cómo estás? Buenos días, Ana Pao, excelente día y saluditos, y bueno, mi querida Fabi, ya viene tu saludo lista, y también Lalo Flores, ya viene, ahí voy. Bueno, mi querida Fabi, primero vamos a compartir tu audio. Buenos días, ¿cómo estás?
2: Hola, chaparrita hermosa, muy buenos días. Deseo que Dios te bendiga.
0: Gracias.
2: Abrígate bien, porque yo siento muchísimo frío. No sé si sea que haga o yo siento mucho frío.
0: Yo sí
2: quiero pedirte un favor, hermosa.
0: Venga.
2: Si le podrán poner las mañanitas y mandarle un saludo al ingeniero Benjamín Rico. Pues es su cumpleaños, sabe que lo queremos, lo apreciamos. Y es una persona sensacional, una persona que tiene un corazón de oro y siempre está ayudando a la gente. Gracias, chaparrita.
0: ¡Mil felicidades para Benjamín, con todo cariño, pues de parte de Fabi! ¡Qué bonito mensaje! Pues que la vida te regale muchas cosas lindas y que tengas un gran, gran día. ¡Feliz cumpleaños y feliz vida! Eso es todo, muchísimas felicidades. Y para cerrar este bloque, le mando saluditos. Dice especial para Jesús Antonio Escalante Flores que anda en la Ciudad de México chambeando, de parte de Lalito Flores. Saludos para ti, Jesús Antonio Escalante Flores. Ya regreso, ay, tengo más saluditos, más audios. No te vayas, estás en Cristal.
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broma ajena, son los diablos locos. Gracias por tu compañía, mis queridos y queridísimos, de verdad, dice fans de la panadería Gema. Alfred, el Chato, la Carol, Vi y el Charlie. Que tengas un lindo día, que comas mucho pan. ¡Qué linda! Les mando un saludote. Gracias por este saludo tan lindo. Y hay que comer.

0: Te quiero más que ayer, es Eladio Carrión en esta bonita mañana del lunes. Oigan, y 12 de octubre. Gracias por estar en Cristal.
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Ya son las 11:42, llega a duelo. Esto se llama suerte. Saluditos, Luna Fría, desde Singilucan. Ahorita leo todo tu mensajito. Gracias por estar en Cristal.

0: pues ahí estuvo Duelo. Suerte. Gracias por acompañarnos. Hola, buenos días. ¿Cómo amanecieron? Dice, ¿cómo están en cabina? Les deseo un excelente y bendecido inicio de semana. Excelente programación. Saludos desde Singilucan, Hidalgo. Gracias, Luna Fría. Abrazote. Hola, buenos días, Adolfo. Buenos días, mi hermosa de la mañana. Ay, qué bonito. Gracias por personas como ustedes que hacen que la vida sea una hermosura. Bendiciones a cada uno de ustedes. Que tengan excelente inicio de semana a todos. Saludos desde Casas Geo o de Haciendas Margarita. Todos los días escucho en sintonía de la mejor aquí en Pachuca. Eso es todo. Muchísimas gracias. Qué bonito mensaje. En serio, te lo agradezco con el corazón. Hola, ¿cómo estás, mi querido Sammy? Buenos días.
1: Hola, amiga Ana Paula. ¿Qué tal? ¿Cómo estás? Excelente día. Respecto a tu pregunta de que cuando te vas a juntar y con la novia y que cuánto ganas y que esto que lo otro, a veces nos alcanza así. Tienes que ir viendo todo eso, tienes que ver que lo sí, que se necesita en la casa, los gastos que se van a hacer, tú qué vas a hacer, tú qué vas a poner, yo pongo esto, pongo el otro, tú pongo la comida, yo pongo la renta.
0: Exacto.
1: Y tú cómprate el sofá, yo me compro la cama, y así nos tenemos que dividir los gastos. Y cuando hay hijos, también.
0: Más. Excelente día, ¿no? Gracias a mí.
1: Hola, mi gana Paola, un saludo para ti, para toda la banda de aquí de Plaza, por favor, también para mis amigos de allá, de tus ojos. Para las hamburguesas y también para el charro de manzana y la charra, también para el torero, para el muñeco y para toda la banda de este ladito. Gracias, excelente día y excelente inicio de semana.
0: Igual para ti, Sammy, gracias por eso, te mando saluditos y también le mando saludos a Rosy. Dice, respecto a tu pregunta, hoy mi ex esposo siempre fue el proveedor y yo la que administraba y alcanzaba para todo. Gracias a Dios, fuimos un grandioso equipo, qué buena onda. Marco Martínez, ¿cómo estás? Buenos días. Saluditos, buen inicio de semana aquí desde Colonia Don Carlos. ¡Pau! Saludos para ti. Hola, mi querido Héctor, que hace ratito nos saludamos, te mando muchos saludos también a ti. Hola.
2: Hola, Ana Pau, buenos días a todos,
0: nada más
2: para avisarles buen inicio de semana.
0: Gracias.
2: Un gusto saludarlos. Ay, un saludo para mi hija Regina y mi hija Amanda.
0: Ay, hermosa.
2: Que andan ya chambeándole con todo. Una en la escuela y otra trabajando. Un abrazo, saludos. Tú la mejor, siempre tú la mejor. Chao.
0: Gracias, gracias y saludos para ti, para Bombón, Héctor, que tengas muy, muy bonita mañana. Bueno, pues ya regreso a la recta final aquí en el 106.1 Cristal.
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0: Oigan, ya casi nos vamos. Qué suerte, es Trono de México en Cristal.

0: Ya me voy, mis queridos cristalitos. Cuídense de muchos. Saludos, Mari. Gracias. Saludos para... bueno, ando buscando al señor Aurelio Vergara. Saluditos. Sí, ya lo habíamos dicho, César, Mari. Cuídense de mucho. Terminación también, Lu 993. Ya me voy. Cuídense mucho. Soy Ana Paula. Los dejo con Ale Ortega. Adiós.
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0: Unos segundos nos separan de las 12 del mediodía, como siempre. Bienvenidos.

0: ¿Quién anda por ahí? Hola. Muy, pero muy buenas tardes, gente chula, bonita, hermosa, preciosa, de Pachuca, de Hidalgo y sus alrededores. Mi nombre es Alejandra Ortega. Recuerda que estoy contigo hasta las 3 de la tarde y que tenemos ya pregunta de esta jornada. Compárteme tu respuesta a través del 771-718-4080. ¿Cuáles son esas frases que te decía mamá o papá cuando tú eras pequeño? Que te caían bien gordas, pero que ahora tú también las dices porque ya estás mayorcito, que se las aplicas a tus hijos o las dices en tu vida cotidiana. Compártenlas conmigo. Así es que el día de hoy vamos a estar pues platicando de que ya nos convertimos en unos señores, en unas señoras, aunque no nos guste. Dice por acá mi querido Gisa, Ale, querida Ale, ya te escuché. Excelente y bendecido inicio de semana, deseando que estés mucho mejor de salud, ya acompañándote, dice, en la sintonía de cristal. Muchas, pero muchas gracias, mi querido Gisa, por acompañarme y estar en sintonía. Vamos a escuchar también a mi querido Don Dani. Don Dani, buenas tardes, ¿cómo te encuentras el día de hoy?
1: Ale, Ale, muy buenas tardes. Hola. Qué bien que ya está usted de regreso.
0: Ay, gracias.
1: Espero que esté ya bien de salud.
0: Ahí andamos, ya casi al 100.
1: Usted es infaltable, mi Ale, ah. Si no, se nos cae el rating.
0: Se nos cae el changarro.
1: Buenas tardes para todos.
0: Muchas gracias, mi querido Don Dani. Un beso y un abrazo para ti, para la bella Perlita, también para Lalita. Gracias de verdad por sus buenos deseos y por estar en sintonía. Va de nuevo la pregunta. ¿Qué frase que decían tus papás cuando eras niño o niña te chocaba y ahora usas con tus hijos o en la vida cotidiana? Compártelo conmigo al 771-718-4080 mientras voy a la pausa comercial. No le cambies.
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0: Ya son las 12:12 a través de Cristal.
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Dice por acá mi querido Ramón Reyes, levanta lo que dejaste en el piso, en la mesa o donde sea que no fuera su lugar. Dice, ¿y cómo sucede, eh? Estas frases que nos molestaban o nos parecían injustas de pequeños y que ahora tú también las aplicas. Compártelas conmigo.

0: Oigan, antes de irnos con el tema de esta jornada, dice por acá el guapo. Hola, hola, Ale. Saludos, dice chamaquita mocosa. Pues, ¿qué les digo? Ni cómo negarlo. Oigan, no se les olvide descargar la aplicación para su celular. Nos encuentran como Radio Cristal, Cristal con Y, y así podemos acompañarlos a todas partes. Pero vámonos rápidamente. Se escuchó que sorbí los mocos, ¿verdad que sí? ¡Qué asco! Pero bueno, vámonos rápidamente con el tema de esta jornada. ¿Ustedes se acuerdan de esas frases que nos decían nuestros papás cuando estábamos chiquitillos y que decíamos, yo nunca voy a ser como mi mamá, yo nunca voy a ser como mi papá? Esas frases que te hacían enojar, que te parecían injustas y que en ese momento prometiste no decirle nunca a tus hijos o no usarlas nunca en tu vida. Frases como, porque te lo digo yo, cállate y contéstame, cuando ganes tu propio dinero, haces lo que quieras, te vas a acordar de mí, o yo a tu edad ya trabajaba. Sin embargo, un buen día creces, tienes hijos, tienes sobrinos, alumnos o conocidos más pequeñitos que tú y de repente esas descubres que estás diciendo exactamente lo mismo que tanto has criticado. Pero, ¿por qué sucede esto? ¿Será que nos convertimos en nuestros padres sin querer? Porque durante la infancia juzgamos tanto sus decisiones y cuando crecemos comenzamos a comprender algunas de esas frases. ¿Qué pasa cuando no queremos repetir su historia, pero terminamos reproduciendo los enojos, sus silencios o la manera en cómo demostramos el amor? Así es que compárteme cuáles son esas frases que a ti te caían súper gordas de mamá o de papá cuando eras niño, pero que ahora también las dices y se las aplicas a tus hijos, a tus sobrinos, a tus conocidos o en la vida diaria. Dice por acá mi querido Lalito Flores. Ale, muy buenas tardes, excelente lunes, buen inicio de semana. Espero que ya te encuentres mucho mejor. Un saludito para la niña Lizeth Guadalupe y para su abuelita. Muchas gracias, mi querido Lalito, por acompañarnos y estar en sintonía. Yo tengo que ir a la pausa comercial, pero la línea telefónica está abierta para ti. ¿Qué frases te decía mamá o papá que te caían súper gordas de chiquitillo, de chiquitilla, pero que ahora que eres mayorcito tú también las dices? Compártelas conmigo.
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gracias a mi querido Marco Martínez, que dice: saludos, Ale. La frase que me decían mis papás es: algún día vas a estar en mis zapatos. Algún día. Muchas gracias, mi querido Marco, por acompañarme y estar en sintonía. Son las 12:31.

gracias a mi querido Freddy que dice, Ale, estimada, qué bueno que ya estás de regreso. Te saludamos con mucho gusto, deseando que te encuentres mejor. Muchas gracias, mi querido Freddy, que también hace un ratito se comunicó aquí a cabina. Que tengas un bendecido día.

0: ¿No les pasaba que cuando sus papás les daban un consejo o los estaban tratando de guiar o llamar la atención, les enojaba? Que decías, ay, mi papá se siente bien sabio, bien sabia, o mi mamá siente que sabe mucho, no sabe nada, y más los juzgas cuando tus papás no tienen estudios. Bueno, durante la infancia nuestros padres suelen ser nuestra primera referencia de autoridad, de protección y de conocimiento del mundo. Dependemos de ellos para satisfacer nuestras necesidades materiales y emocionales, por lo que sus decisiones tienen un peso enorme en nuestra vida. Y entonces, a veces, juzgamos la forma de educar de nuestros papás, y ya que estamos mayorcitos, que nos empiezan a salir las canas, entendemos qué es lo que está pasando. Pero algunas de las razones por las que podemos juzgarlos o nos creemos en la autoridad de juzgarlos es porque queremos autonomía. Nos molesta que otros decidan por nosotros. Esto pasa o ocurre especialmente en la adolescencia o en la adolescencia tardía, como en la Chiqui Baby, por ejemplo. Comparamos nuestra casa con otras. Pensamos que nuestros papás probablemente no son tan amorosos, tan comprensivos, tan permisivos o tan divertidos, y los comparamos con los papás de nuestros primos, de nuestros compañeros en el colegio, de nuestros amigos en cualquier otro círculo, ¿no? Y además, confundimos los límites con la falta de amor. Una prohibición, que tu papá te diga, no vas a salir, Alejandra, no vas a hacer aquello, Alejandra, para ti puede ser como un castigo injusto, algo que en algunas ocasiones en realidad está generando protección. Para ti puede parecer la más grande de las ofensas. Dice por acá mi querido Chava. Ale, buenas tardes, espero que ya estés mejor de salud. Dice, la frase de mi abuelita que me decía, estudia, porque un lápiz pesa menos que una pala. ¿Y qué crees? En aquellos tiempos me daba un coraje, o simplemente no entendía lo que mi abuelita me quería decir. Hoy lo aplico o trato de hacer lo mismo con mis hijos. Es un poco difícil porque hoy en día los hijos son más rebeldes. Dice, gracias amiga, me da mucho gusto que estés ya de vuelta y bienvenida. Muchas gracias de verdad, mi querido Chava, por acompañarnos. Por acá tenemos un anónimo que decía, mis padres me decían, nunca te rindas, lucha por tus sueños. Ahorita eso mismo le digo a mi hija, que luche por sus sueños y que nadie le diga que no puede hacer algo. Muchas gracias, mi querida Anónimo, por acompañarme. Yo tengo que ir a la pausa comercial, pero cuéntame, ¿cuáles son esas frases, esos consejos que te chocaban que te dijeran tus papás, pero que ahorita más grandecito ya entiendes? Y también replica 771-718-4080. Estás en Cristal.
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Gracias a la bellísima Rosy Pérez, que dice, Ale, sobre la pregunta, lo clásico. ¿Y si lo encuentro yo, qué te hago? ¿Qué frase te decían tus papás? ¿Te superchocaba de niño o de niña? Y ahora que eres más grandecito, grandecita, lo dices también.

Mira, el Orlando anda bien de amarranavajas. Dice, Ale, qué milagro que ya te soltaron. A mí me dijeron que ya te habían mandado para Michoacán. Que ya no te querían aquí. No, hombre, el Orlando es bien amarranavajas. ¿Quién te dijo eso? 12:52.

0: son mis reglas y punto.
1: Tengo que ir a la pausa comercial, pero antes yo te estaba platicando por qué nos molesta tanto que nuestros papás nos den consejos o nos pongan reglas. Fíjate que interpretamos sus errores desde nuestra propia experiencia. Todavía no sabemos que los adultos también se equivocan, se frustran y carecen de todas las respuestas del universo, ¿eh? Necesitamos diferenciarnos de ellos. A veces criticamos a nuestros padres o a los adultos por sus costumbres, porque estamos intentando descubrir quiénes somos nosotros y qué clase de adultos queremos ser. Por aquí aparece una contradicción interesante. Cuando crecemos, algunas decisiones que nos parecían exageradas comienzan precisamente a tener sentido. Otras, en cambio, las seguimos considerando equivocadas y esto depende precisamente de nuestra personalidad. Así es que yo vuelvo a preguntarte, ¿cuáles son esas frases que te decían tus papás cuando estabas chiquitinillo, chiquitinilla, que te molestaban un montón, pero que ahora que tú ya eres adulto también las dices o se las aplicas a tus hijos? Dice por acá mi querido Quintil. Ale, buenas tardes. Sigue el remedio para esa garganta. Chapulines con limón. Por último, unos remedios de tacos con tripita que ya le dije a Quintil que no me gustan nada los taquitos de tripa. Guácatelas. Paso, paso, paso. Dice por acá mi querida Citlali hermosa. Ale, muchas bendiciones para ti en este inicio de semana. La frase más popular de generación es, ¿y si lo encuentro yo, qué hago? Y nunca pasa de moda. Ya, efectivamente, mi querida Citlali, por ahí alguien más nos la había dicho. La verdad es que cuando yo ya no quería buscar algo, le decía a mi mamá que no la encontraba. Y ahí mamá se ponía a buscarlo aunque me dijera, pues, esa frase que es tan molesta. Yo voy a ir a la pausa comercial. Continúas con más en la Plataforma Musical de México.
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Voy a seguir diciendo que esa canción de Bronco es una gran canción que te dijera. Es Bronco Modo Amor y ahora escuchamos a Los Recoditos, Ex de Verdad.

Dice por acá mi querido Romero, Ale, a mí me enojaba que me dijeran groserías. Dice, y ahora las digo como receta de cocina. Excelente inicio de semana.

0: vámonos rápidamente con el tema de esta jornada. ¿Cuáles son esas frases que te decía mamá o papá cuando eras niño y que te superchocaban, que te molestaban? Que la verdad es que decías, no, o sea, mi papá, mi mamá están bien mal de la cabeza. Te sentías tú muchísimo más grande, sentías que no tenían derecho a decirte ese tipo de cosas. Fíjate que para profundizar en este tema, hay varios conceptos que nos pueden ayudar a explicar lo que sucede en la mente y las emociones de padres e hijos. Número uno, aprendizaje por observación. El psicólogo Albert Bandura estudió cómo aprendemos conductas al observar a otras personas y las consecuencias de sus acciones. Los padres y cuidadores son modelos importantes durante la infancia. Así es que si tú eres de esos que dice que tu chiquillo es bien latoso, tu chiquilla es bien inquieta, que no los aguantas y los quieres dejar ahí más horas en la escuela, pues échale una revisadita a cómo eres de mamá o papá. Fíjate que por eso un niño puede aprender tanto de lo que dicen como de la forma en que ven a los adultos resolver los conflictos. ¿Qué quiere decir esto? Que aunque tú no lo creas, los niños se dan cuenta de todo, ¿eh? Siempre están observando. Absolutamente todo el tiempo están evaluando qué haces y qué no haces. Dice, por favor, Ale, mi querido Cachichurris, te encargo por si alguien encuentra una placa de taxi con el número A de Alfa 087, F de Fox, B de Víctor, D de Delta, por favorcito. Va de nuevo. Si alguien encuentra una placa de taxi, A087FVD, se puede comunicar con nosotros y nosotros haremos la buena obra del día de regresar, la verdad, o ya veremos cómo se ponen en contacto, pero una placa de taxi. Gracias a mi querida Mari también, que dice, Ale, la frase que a mí me decían y que ahora también repito es, mi casa, mis reglas. Muchas gracias, bellísima Mari. ¿Aplica o no aplica? Mi casa, mis reglas. Ay, Jesús bendito. Yo voy a ir a la pausa comercial, pero quédate conmigo en la Plataforma Musical de México.
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0: Ya es la 1:14 p.m, dice por acá José Pablo Tobar. Buenas tardes, Cristal. Pues buenas tardes, ¿verdad? Ay, no, hombre, son ustedes de pocas palabras, chamacos, no sean así. Gracias por estar en sintonía.

gracias a la bellísima Lore Carrón, que dice: ¡Ale, buenas y bendecidas tardes! ¿Cómo ya estás? Pues estamos mejor, mi querida Lore. Un beso, un abrazo para ti, para Aroncito, para Snoopy. Gracias por estar en sintonía.

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1: ¿Cuáles son esas frases que te decía mamá o papá cuando eras niño o niña y te super chocaban? Fíjate que vamos a hablar un poquito acerca de nuestras experiencias con los cuidadores. Y es que esto influye en cómo aprendemos, en cómo buscamos apoyo y en cómo expresamos nuestras necesidades al relacionarnos. No determinan por completo nuestras relaciones futuras, sin embargo, los vínculos posteriores y las nuevas experiencias están precisamente influidas por la manera en cómo convivimos con nuestra mamá, con nuestro papá o con nuestros tutores. También es importante mencionar que hay esquemas y creencias aprendidas. Podemos interiorizar ideas, si me equivoco no valgo, tengo que complacer a todos o mostrar tristeza es signo de debilidad. Estas creencias pueden influir en nuestras decisiones hasta que aprendemos a cuestionarlas. Pero me voy a ir con algunos mensajitos. Dice por acá mi querido César Saldívar. Ale, buenas tardes. De la frase que me decían de niño mis papás y la gente mayor eran las siguientes. ¿Cómo te ves? Me vi. Y como me ves, te verás. ¿Crees que me regalan el dinero o que nacen los árboles? Tu única responsabilidad es estudiar. Y si lo encuentro yo, ¿qué te hago? En mis tiempos me voy a levantar y no va a ser en vano. Ah, pero te estoy diciendo que no. Ya te dije que no y no es no. Fíjense que yo le preguntaba a mi querido César si él cree que los papás tienen un manual. Un manual para ser mamá o para ser papá. ¿O por qué todas las personas que se convierten en padres dicen exactamente las mismas frases? Yo quisiera saber, de verdad. O sea, siento que es algo ya cultural. Dice por acá, si no lo guardas en su lugar, se va a la basura. Sí, también me la llegaron a aplicar, la verdad es que sí. Y por acá mi querido Quintil me dice, ¿cómo Ale, siendo de Michoacán, no te gustan los tacos de cuchi? Sí me gustan los tacos de cuchi. Los tacos de carnitas, por ejemplo, de maciza. Pero las tripas, yo ya se los platiqué, ojo, buche y esas cosas que son aguadas, grasosas y así. No, muchas gracias. Gracias de verdad por continuar con nosotros. La línea telefónica está abierta para ti. ¿Cuáles son esas frases que te chocaban de niño o de niña que te decían tus papás, tus abuelos, tus cuidadores o personas mayores y que ahora que tú ya estás más grandecito, también las aplicas? 771-718-4080. Estás en Cristal.
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1: Y ahora sí, mi querido Checo, me enlazo rápidamente contigo porque tenemos sorpresas este lunes.
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3: Muchas gracias, mi querido Checo. Comenzamos fuerte, me agrada, me encanta. En un ratito nos enlazamos nuevamente contigo y con Dania, porque sé que tienen más sorpresas.
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3: Dice por acá la terminación 8856. Oye, ¿tienes la canción Mi Regalo de Julián Álvarez? Sí la tenemos, pero recuerden que no tenemos complacencias. Sin embargo, la pasamos al área de programación. 1:30.

gracias a la bellísima Moni Laurel, que dice, hola, buenas tardes, ya escuchándote, cuídate mucho. Muchas, pero muchas gracias, mi querida Moni, por acompañarnos. Ya escuchas de fondo a Vicente Fernández y Juan Gabriel, La Diferencia.

0: Fíjate que yo te estaba platicando de algunas cosas que nos enseñan los adultos cuando estamos chiquitinillos. Y bueno, los adultos ayudan a los niños a identificar y manejar sus emociones. Si un niño recibe burlas cada vez que llora, puede aprender, por ejemplo, a esconder su tristeza. Si encuentra escucha y límites respetuosos, tiene más oportunidades de desarrollar herramientas para autorregularse. Pero dice por acá mi querida Cariale, buenas tardes, qué bueno que ya estás bien. ¿Se te extrañó? Que tengas un excelente inicio de semana. Muchas gracias, mi bellísima Cari, de verdad, por acompañarme y estar en sintonía. Y se acordarán ustedes que yo les estaba compartiendo que mi querido Cachichurris está buscando una placa A087FVD. A087FVD. Dice, podría haberla perdido en la avenida Universidad hacia San Juditas. O por la carretera vieja de San Juditas hacia Las Peras, hacia Las Reinas, o en la carretera Pachuca a Tulancingo, donde está una abarrotera muy famosa, que es enemiga de Dora la Exploradora. Dice, o por una farmacia también, que es de Jalisco, muy importante. Dice, fueron los únicos charcos grandes que pasé, así es que si alguien la encontró, A087 FVD, ahí está. Yo tengo que ir a la pausa comercial y continuamos con más en la plataforma musical de México. No le cambies.
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0: Y no le cambiamos, mi querido Checo Lalde, porque seguimos teniendo información importante.
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2: ¡Octubre calor!
0: Muchas gracias, mi querida Dania. Muchas gracias, mi querido Checo. Oye, me dan ganas de ir a probar el silloncito. ¿Se podrá en este octubre regalo? ¡Octubre galo! Está bien difícil de decir, chamacos. Ustedes ya se lo aprendieron como si nada. Pero pronto vamos a La Villita a visitarlos.
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0: Gracias a la bellísima Epifania que me dice, Ale, buenas tardes, me da mucho gusto estarte escuchando. Me hacen enojar, pero escuchándote se me olvida. Dice, es muy grato que estés en la radio, muy bonito lunes. Igualmente para ti, mi querida Epi, no dejes que nadie amargue tu día. No le des ese poder. Muchas gracias también a mi querido Sammy. Sammy, buenas tardes, ¿cómo estás?
1: Hola, mi Alejandra, respondo a tu pregunta. Nosotros nos decían, pórtate bien y te hará bien. Y es lo mismo que le decimos a nuestros hijos. Hijo, pórtese bien para que les vaya bien en la vida.
0: Qué bonito. Claro que sí. Gracias, mi querido Sammy. La línea telefónica está abierta para ti. Yo tengo que ir a la pausa comercial, pero 771-718-4080. ¿Cuáles son esas frases que mamá o papá te decían y que te caían bien gordas? Pero que ahora que eres mayorcito, tú también las dices. Compártelas conmigo.
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0: Ahorita nos volvemos a enlazar contigo, mi querido Checo, porque yo tengo un montón de dudas. Quiero saber de colchones, de... bueno, de todo lo que se te ocurra. Regresamos con más. 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
0: Ya son las 2 de la tarde en punto y estamos entrando a la última hora de esta primera jornada. Cuéntame, ¿cuáles son esas frases que te decía mamá o papá que te hacían enojar de chiquitinillo, chiquitinilla, pero que ahora que eres mayorcito, las dices?

Gracias a la bellísima Chio Santos, que dice, el excelente inicio de semana, que te recuperes pronto. Dice, aún se escucha tu voz un poco ronquita, pero como dices tú, muchos brillitos para ti. Gracias, mi querida Chio. Son las 2 de la tarde, con 3.

Gracias a mi querido Abelín por acompañarnos y estar en sintonía. Amix, que tengas una tarde maravillosa y bendecida. Buen inicio de semana. Escucha nomás eso. Oigan, apenas es lunes, no sean así. Es la gran señora, Jenny Rivera.

0: Las 2 de la tarde con 11 minutos, 2 de la tarde con 11 a través de Cristal. Pero ahí te va una lista de las frases que probablemente más odiábamos y que ahora repetimos. Número 1, porque lo digo yo y punto. Esta frase respeta a la autoridad que no admite discusión. Puede haber surgido de la creencia de que los adultos siempre saben más que los pequeños y que los niños son los que debemos obedecer. El problema aparece cuando se utiliza para impedir cualquier diálogo y que efectivamente no hay más que decir. Muchas gracias a mi querido Ángel. Buenas tardes, ¿cómo estás? ¿Qué me cuentas el día de hoy?
1: Muy buenas tardes, Ale. Excelente, bendecida tardecita de lunesito, inicio de semana.
0: Buenas tardes.
1: Ya saben, como todos los días, aquí andamos echándole con todo menos con miedo. Qué bueno que ya estás mucho mejor.
0: Gracias.
1: Para poder aplicar con todo a esa grandiosa voz de programación de Radio Cristal. Presentes y pendientes, chaparritos y orejones, continuamos.
0: Gracias, mi querido Ángel, que me dice: otra frase es: ¿vienes o voy por ti? Muchas gracias también al torero que se hace presente el día de hoy. Torero, buenas tardes, ¿cómo estás?
2: Mi queridísima y preciosísima Ale Ortega, ¿cómo estás, chaparrita? Te extrañé la semana antepasada que te ausentaste por salud, pero mira, ya gracias, ya estás aquí. Ya casi, casi me estaba cortando las venas con un cuchillo de madera.
0: No digas eso.
2: Porque todo el mundo te extraña, todo el mundo te estima, mi queridísima Ale Ortega, la novia de Pachuquita, la novia de Hidalgo.
0: No, hombre, gracias.
2: Si no te portas bien, le digo a tu papá, ¿eh?
0: Ándale, ándale, oigan. Su mamá no los amenazaba con que llegaba el papá y les decía: si no te portas bien, le digo a tu papá. Gracias también a la bellísima Mari Flores, que dice: Ale, gracias a Dios que ya estás bien. Te extrañamos mucho, dice. Hasta salió el sol. Dice: está bien bonito el día, así como tú. Hombre, hermoso, precioso, perfecto. Si no me echó porras, ¿yo quién me ha? Muchas gracias, mi querida Mari. Yo tengo que ir a la pausa comercial, pero quédate conmigo en la plataforma musical de México.
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0: Gracias a la bellísima Anel 2125 que dice: como te ves, me vi, y como me ves, te verás. Y eso, si llegas.

Gracias a mi querido George León, que dice: Ale, buenas tardes, qué bueno que ya estás mejor. Te mandamos un abrazo. Muchas, pero muchas gracias, mi querido George. Cuídense mucho, que estén muy bien. Gracias por estar en sintonía.

0: Tengo que ir con mensajitos. Tengo que ir con mensajitos porque hay un montón. Gracias a mi querida Wendy por acompañarnos. Wendy, buenas tardes, ¿cómo estás?
1: Hola, hola, hola. ¿Qué crees que...? A mí la frase que me decían y que más gordo me caía...
0: ¿Cuál era?
1: Era, ponte a lavar los trastes porque cuando estés grande y te canses lo vas a tener que hacer. Odiaba lavar los trastes y sigo odiando lavar los trastes.
0: Yo esa.
1: Pero tenía razón. Los tengo que lavar. Ahora le digo lo mismo a mis hijos, porque en general, no a mi hija, solamente se lo digo a mis hijos. Aprendan a lavar los trastes porque los van a tener que lavar algún día.
0: Híjole, ni ganas. Muchas gracias, mi querida Wendy. Dice por acá la bellísima Anita. Al excelente inicio de semana. Dice, muchas frases o dichos. Más sabe el diablo por viejo que por diablo. Entendido que cambiar de pareja es el mismo infierno con diferente diablo. Es lo que les estoy diciendo. Yo tengo meses diciéndoles no se casen, no se rejunten. Solitos es mejor, pero ustedes no me hacen caso, caray. Yo tengo que ir a la pausa comercial, pero la línea telefónica está abierta para ti. 771-718-4080.
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0: Que dije, ay, Diosito Santo, tuvo fuerte ese dicho, tuvo fuerte. 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
3: Gracias, mi querido Checo. En un momento nos enlazamos nuevamente contigo.
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0: Gracias por continuar con nosotros. Estamos ya casi llegando al final, pero otra de las frases clásicas: ponte un suéter o te vas a enfermar. Ahorita me hace falta mi mamacita chula que me ande diciendo ponte un suéter o algo. Si tus amigos se avientan de un puente, tú también lo haces. Jefita hermosa, usted creó un líder, no alguien que sigue. O sea, yo era la organizadora. Además, mientras vivas en esta casa, se hace lo que yo diga. Es la misma frase de mi casa, mis reglas. Cuando vivas en tu casa, haces lo que quieras. Dices para acá, mi querida Dai. ¡Ah, le bendecido inicio de semana! Qué gusto, como siempre, escucharte y alegrando el día con tu actitud. Dice, a mí mi papá me decía, saluda bien y no te estés retorciendo, que pareces pueblerina. Me daba un coraje. Yo creo que por eso es muy raro que sienta pena. Soy bastante expresiva. Y por lo mismo que me daba coraje, yo a mis hijos no se las dije. Muchas gracias. Gracias a la bellísima Dai. Hace ratito mi querida Ime me decía, ale esa no porque me hiere. La versión que acabamos de escuchar hace un ratito de David Bisbal y Amor Eterno. A todos nos cala, ¿verdad, mi querida Ime? Es un rolonón. Dice por acá los chicos de la panadería Gema. ¿Qué show, Ale? Pues, ¿cuántos somos? Dice, ya estamos bien celosos todos los panaderos de Gema. Oigan, yo tranquilos, para todos tengo. Yo la verdad es que mientras no vean ustedes un anillo aquí de compromiso de matrimonio, que sea lo que Dios quiera. Voy a la pausa comercial. No te despegues de sintonía. 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
0: Dice por acá, Ale, yo soy todavía un pequeño y mi mamá me dice todas esas frases tan icónicas de los papás. Muchos saludos. Muchas gracias, cariño, por estar en sintonía. Las 2 de la tarde, con 45.

0: Ya me voy porque mi querido Checo me está esperando. Pero quizá el día de hoy estemos recordando frases que nuestros padres con una sonrisa muchas veces nos compartieron para nuestro bienestar. Es probable que en ese momento no lo hayamos sentido así, pero recuerda que ellos siempre nos incentivaron a estudiar, a ahorrar, a llegar temprano, a cuidarnos o ayudar en casa. Y probablemente más de alguna vez hemos escuchado que eso nos molesta porque nos lo dicen constantemente o constantemente la frase es la misma. Pero crecer significa aprender a distinguir entre las enseñanzas que nos hacen bien y las costumbres que probablemente podemos cambiar. Cierro con los siguientes mensajitos. Deseale buenas tardes. Qué bueno que ya estás de regreso. Cuídate mucho. La frase que a mí me decían era, ya no te vuelvo a hablar. A la otra, el que va a hablar es el cinturón. Y con eso, me amenazaban cuando no hacía caso. Muchas gracias, mi querido Paco Aguirre, por acompañarnos, estar en sintonía. Y vamos a escuchar un pedacito de mi querido transportador Gama. Transportador, buenas tardes. ¿Cómo estás? ¿Qué me cuentas?
1: Siete ochito, re bienvenida, Ale siete, Ortega, ochito? Así suena, 106.1 FM, con Ale Ortega. Ya hay nada más para agregarle un poquito a tu comentario. Ajá. Se diría yo, mi Ale Ortega, que nadie sabe ser hijo hasta que no es padre, porque ahí es donde empieza a ver la realidad de las cosas. Cuando decía, no me quieras chamaquear, papá, y se lo digan a él, ahí está la ley del boomerang. No digas ni trates como no te gustaría que te traten, pero pues así es, ¿no?
0: Ándale.
1: Nadie nace sabiendo ser hijo hasta que no es padre.
0: Muchas gracias, mi querido transportador. Oigan, no me hablen en claves que no sé si sí las puedo decir aquí al aire o no. Aparte ahí me andan haciendo descifrar, pero muchas gracias, mi querido transportador. Estoy completamente de acuerdo contigo. No sabemos ser hijos hasta qué. Hasta que somos padres, dice él. Muchas gracias por haberme acompañado. Que tengan buena tarde y buen provecho. Se van a quedar con la magia, simpatía y carisma de mi querido Checolalde, que en un ratito llega, pues obviamente para acompañarlos durante esta jornada. A las 6 llega la bellísima Ana Pau. Tenemos sorpresas, así es que no se despeguen de sintonía y quédense en grita cristal. Mi nombre es Alejandra Ortega. Regreso contigo en punto de las 9 de la noche. Mucho amor, besos y brillitos. Hasta la siguiente. Bye, bye.
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0: Y ahora sí, mi querido Checo, es el momento de decir adiós, pero antes, buenas noticias.
3: 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Oigan, y a este tema de Alejandra, creo que no, o al menos yo no escuché en ese rato que estuvimos aquí, la frase de pesa más una pala que un lápiz, una frase muy motivadora, muy para que los estudiantes le echen ganas, muy justamente clásica y tradicional, que antes justamente los abuelitos le decían esa frase a nuestros papás para que, pues oigan, no desaprovecharan pues esta parte de los estudios que les estaban dejando, porque lo hemos dicho muchas veces, ¿no? La mejor herencia que un papá le puede dejar a un hijo son los estudios, criaturillas del Señor. Y a uno como hijo solamente le toca echarle muchas, pero muchas ganas. 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
3: 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Nos escuchamos en unos minutos más a través del 106.1. 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
0: Muchas gracias, mi querido Checo. 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

Las 3 de la tarde, ya con 6 minutos, vamos a iniciar los grandes grupos esta hora llena de recuerdos, llena de nostalgia. Yo soy Checo Lalde y me quedo contigo hasta las 6 de la tarde. Acabamos de escuchar música del grupo Topaz, también a Los Temerarios con Mi Corazón Te Quiere. Y ahora es el turno de Liberación, se llama Ese Loco Soy Yo. Soy Checo Lalde, bienvenidos, buenas tardes, pásele.

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1: ¡Ándale! 3 de la tarde ya con 11 minutos, criaturillas del señor. 3 con 11.
2: 1, 2, 3, 4.
1: ¡Ándale, tú! Iniciando esta hora de los recuerdos. Esta...
2: 1, 2, 3, 4.
1: ¡Ándale, tú! Iniciando esta hora de los recuerdos. Esta...

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4: Es la música de Viento y Sol, se llama Callada en este gran y poderoso lunes, arrancando la semana con muy, pero muy buena música.

¿cuánto tiempo te hacías para llegar a la primaria, a la secundaria, a la prepa? ¿Lo recuerdas? Sí, no, tal vez, a lo mejor, puede ser, quién sabe, déjanos tu comentario. 771-718-4080, vamos a desbloquear ese recuerdo de cuando éramos estudiantes. Y bueno, para aquellos pequeñines también que nos andan sintonizando, que dicen, oye, Checo, yo también quiero participar, yo quiero decir cuánto tiempo me hago para llegar a la primaria.

0: Las 3 de la tarde, 24 minutos. La música de Abracadabra se llama Ya No Más.
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0: Las 3 de la tarde, ya con 28 minutos. Oigan, muchísimas gracias a toda la gente que sigue conectando con nosotros. 771-718-4080. ¿Cuánto tiempo te hacías o te haces para llegar a la escuela? Es la pregunta del día de hoy. Mira, mi buen David dice: hola Checo, excelente día e inicio de semana, saludos y bendiciones. Yo recuerdo que para la escuela me hacía más o menos unos 10 minutos caminando, ya que la teníamos a unas cuantas cuadras de donde vivíamos. Oye, bastante cerquitas, ¿eh? Y dice: yo Checo, es que siempre tuvimos suerte para estar cerca de las escuelas. No, hombre, qué padrísimo, criaturilla del Señor. Saludos bien para Mónica Laurel Cerón. Dice: hola, buenas tardes, Checo, saludándote y ya escuchándote también en esta tarde. Hola, Danae, ¿cómo estás?
1: Hola, amigo Checo, sería media hora porque mi mamá y yo le caminamos rápido para ir a la escuela.
0: Ándale tú.
1: Que pases bonita tarde, que Dios te bendiga.
0: Gracias.
1: Un poquito retirado de la escuela y no me queda cerquitas, me queda muy lejos.
0: Oye, sí, ¿eh? Media hora y caminando, santa cachucha del Señor. Por acá Estela dice: hola Checo, buenas tardes. Yo cuando iba a la secundaria, más o menos me hacía entre una hora y media caminando, porque ¿qué crees? En ese tiempo no había transporte. Y luego, en estos tiempos de lluvia, pasaba un río que cuando se crecía, no hombre, sí era bastante, bastante complicado.
2: ¿Qué?
0: Santa cachucha del Señor. Mi queridísima Estela, te mandamos un gran abrazo. Gracias por conectar con nosotros. ¡Hola, Gloria!
3: Hola, Chequito, buenas tardes.
0: Buenas tardes.
3: Nosotros nos hacíamos como una hora 20 minutos para llegar a la escuela.
0: Ándale tú, una hora 20 minutos. Oye, pues sí estaba demasiado lejos, criatura del Señor, ¿eh? Demasiado lejos. Imagínate una hora 20 y tantos minutos. No. Por acá también llega la terminación 7138. Dice: cuando iba a la prepa eran unos 40 minutos caminando, pero muchos nos esperábamos en una esquina para ver si pasaba el camión, pues que andaba repartiendo refresco, y treparnos o el compañero que luego lo llevaban en carro y pues ya nos echaba raite. En una de esas, pues me caí de pompas en un tope. ¡No puede ser, oye! Ya imagino. ¡Órale! ¡Al suelo voy a dar casi, casi! A ver, criatura del Señor, tú que apenas vas conectando con nosotros, ¿recuerdas cuánto tiempo te hacías para llegar a la escuela? ¿Sí o no? ¡Vámonos a la pausa!
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con esta canción nosotros vamos a viajar hasta el año 1997 para disfrutar música de Briseida Solís. Se llama La Dama. Oigan, buen provecho a todos los que ya disfrutan de los sagrados alimentos.

0: Ya solamente 17 minutos nos separan de las 4 de la tarde, criaturillas del Señor. Y bueno, yo feliz de la vida de leer todos sus bonitos comentarios que nos dejan a través de WhatsApp 771-718-4080. ¿Cuánto tiempo te hacías para llegar a tu escuela? Dice por acá mi buen Alvarito Cázares, yo me hacía 15 minutos, Checo, por allá en los 78. ¡Uy! Mira nomás mi buen Alvarito. Por acá Rocío dice como media hora cuando iba a la primaria en los 80s. Gracias, gracias por compartir, Alvarito, Rocío, les mando un gran, gran abrazo. Mi maestra me dio un beso en la salida. Uy, qué gran canción de Chabelo, ¿eh? Me hizo recordar esos domingos familiares cuando encendíamos la tele a las 7 de la mañana que comenzaba Chabelo. Ya se acababa como a las 10, 11 más o menos, ¿no? Era como el programa que reunía a todas las familias. Yo me acuerdo, por ejemplo, que en mi casa, allá con mis papás en Morelia, mi mamá siempre nos mandaba por el bolillo con Doña Chabela, que en paz descanse. Y y nos preparaba unos bolillitos. Adentro le ponía un platanito, y lechera. Y no, hombre, era lo más delicioso. O otro domingo íbamos igual por los bolillos con Doña Chabela y le ponía frijolitos, quesito ranchero y además un chilito en vinagre. Ay, ay, ay, ya se me hizo agua la boca. Qué bonitos recuerdos. Eso por acá, Mari Flores. Buenas, buenas, Checo. Yo hacía la primaria 10 minutos, estuve en la escuela 18 de marzo y bueno, vivía por atrás del seguro. Ándale, por entrar a la clínica 1. Mira nomás, Yo creo que la escuela 18 de marzo, no sé si me van a dejar mentir, pero creo que es de las más conocidas en Pachuca, Hola, ya me colgaron. Que siempre no, dice mi mamá. A ver, ¿quién más anda por acá? Mi buen torero, buenas.
1: ¿Qué onda? ¿Qué onda? Bienvenido a tu segundo turno extensivo, Checo.
0: ¡Épale!
1: ¡Sergio!
0: ¿Qué onda, torero?
1: ¿Qué crees? Me quedé sin mucho, Sergio. Hace muchos ayeres.
0: ¡Uy!
1: Cuando era uno joven, niño, adolescente, de tu casa, que era, estaba aquí en Infonavit de Ventapeta, hacia la técnica 1, que hay por donde está la química 36.
0: Ajá.
1: En aquel entonces, pues sí había transporte, pero no como ahora. Nos hacíamos 15 minutos caminando. Era muy seguro. Mi querísimo Checo, Chiquín, Checo.
2: ¡Sergio!
0: ¡Saludos, torero! Gracias por estar en sintonía. Saludamos también al buen amigo Freddy. Dice, ¿qué onda? ¿Qué rollo? ¿Qué show? Criatoría del Señor, ¿cómo estás? ¿Cómo te va, mi buen Checo? Buenas tardes. Pues aquí andamos, mira. Ya, moviendo a México ahora por la tarde, en este lunes 12 de octubre. Un abrazote, mi buen Freddy. Como siempre, muchas gracias por rodar las morenas. Pero eso sí, en sintonía del 106.1. Vámonos a la pausa. Nombre, 3 de la tarde, 46 minutos. 3:46.
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0: Las 3:49.

así con música del grupo Romance, nosotros despedimos oficialmente nuestra primera hora, pero tengo comentarios, tengo mensajes y eso los vamos a pasar más adelante, criaturillas del señor, las 3:53.

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1: Buenas tardes, las criaturillas del señor. Vamos a iniciar esta segunda hora como debe de ser, con buena música. Son los Tucanes de Tijuana. Para arrancar, para inaugurar esta gran y poderosa hora de las 4 de la tarde.

0: ¡Ándale! 4 de la tarde ya con 8 minutos. ¿Qué onda? ¿Qué rollo? ¿Qué show? ¿Qué tranza? Hello, ¿cómo estamos, familia? ¡Bienvenidos, oigan! ¡Ajá! ¡Oh, sí! ¡Olalde! Por la tarde. 4 de la tarde ya con 8 minutos. Y bueno, el día de hoy estamos platicando de cuánto tiempo te hacías para llegar a tu escuela. A ver, vamos a escuchar quién anda por acá. Hola.
1: Buenas tardes, chiquitos. Soy Valentina.
0: Hola, Valentina.
1: Yo llego a mi escuela en 15 minutos.
0: Ándale, en 15 minutos, Valentina, llegas a escuela, ¿eh? Oye, ¿cómo te fue en la escuela hablando de escuela?
1: Bien, Checo.
0: Eso. Te mando un gran abrazo, Valentina. Muchas gracias por estar en sintonía. Dice por acá Lupita González. Oye, Checo, yo me hacía 30 minutos y cuando se me hacía tarde, tomaba un taxi. Dice saludos para Lidia, Uriel y Juan. Que tengan una excelente tarde. Mi buen Oswaldo, ¿cómo estamos?
2: Hola, Checo. Muy buenas tardes.
0: ¿Qué onda?
2: Pues mira, yo la escuela la tenía a la esquina de mi casa.
0: Ándale,
2: o sea,
0: tú. 3 minutos, no. ¿Saben qué era lo más chistoso de los que vivíamos a la vuelta de la escuela? Que éramos los que siempre llegábamos tarde. Como que nos confiábamos, yo creo, ¿no? Y digo eso porque a mí también la escuela me quedaba así, en la esquina de mi casa. Como que, fíjense que a mí el kinder, la primaria y la secundaria me quedaban cerquita. Ya la prepa, Diosito santo, mis papás sí me hicieron navegar muchísimo. Me tenía que levantar 2 horas antes para poder llegar con tiempo, porque si no ya se me iba el transporte escolar y ya no llegaba y solamente pasaba en un punto estratégico. Entonces sí, yo a la prepa me llegaba a hacer a veces hasta 1 hora 40 minutos. Imagínense, hasta que un día yo les dije a mis papás, oigan, ya no puedo más, cámbienme de prepa, por favor. Y fíjense, me cambiaron a una prepa que de mi casa a su casa allá en Morelia quedaba como a... ¿qué les parece? Como a unos 10 minutos. O sea, imagínense, de 1 hora 40 a 10 minutos, no, pues se fue un cambiazo. No sé todavía si... bueno, sí sé por qué me inscribieron hasta la otra escuela. Pero pues sí, fue mucho. Dice por acá, Angie, hola, Checo. Llevando a mi Leo, nos hacemos 7 minutos caminando. Por acá Mari dice que 20 minutos. Mari Flores dice, Checo, imagínate, yo cuando iba en la escuela 18 de marzo, que fue por allá en el año 66, también estuve en Osorio Chón, fue mi compañero. Ah, Osorio Chón fue mi compañero en la primaria. Y también Robert Opocada Meléndez fueron mis compañeros. Son de mi generación de la secundaria. Fue en primaria y en secundaria. ¿Cómo la ves? ¡Ay, Mari Flores! Mira nomás, de lo que uno se viene enterando. Saluden para Perlita. Dice, buenas tardes, chiquito. De la escuela a mi casa nos hacemos como 20 minutos. Y en moto, 5 minutos. Y hoy en día, llevando a mis niños, pues yo creo como también unos 15 minutos más o menos. Perlita, te mandamos un gran abrazo. ¿Tú recuerdas cuánto tiempo te hacías para llegar a la escuela? ¿Sí o no? Déjanos un comentario.
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0: Las 4:15.

0: Las 4 de la tarde, ya con 25 minutos, criaturillas del señor. Ay, papaya de Celaya. Oigan, yo por acá sigo leyendo todos sus comentarios, sigo escuchándolos. 771-718-4080. Dice por acá César Saldívar: excelente tarde, Checo. Pues en mis épocas estudiantiles, yo hacía estos tiempos de traslados. A la primaria, 15 minutos caminando. A la secu, 10 minutos caminando. A la vocacional, 30 minutos en metro. Afortunadamente el metro lo tenía en la esquina de la casa de mis papás. Y la escuela compartía la misma manzana con otra estación. Y a la carrera, yo creo que como entre 15, 20 minutos, 3 en metro y el resto en colectiva. Siempre tuve la fortuna de estar cerca o bien comunicado para ir a la escuela. Oye, sí, mi buen César, la verdad es que sí fuiste muy afortunado. Te mandamos un abrazote gigantesco, gracias por conectar con nosotros. Noé Islas dice: Checo, yo me hacía 30 minutos caminando, santa cachucha del señor. Dice por acá la terminación 0791, Checo, muy buenas tardes, aquí saludándote y ya escuchándolos. Un saludote bien especial para todos los operadores del sistema metropolitano Tuzobús, en especial para Julio César de la 251 y Jesús de la 252 de la ruta Abetos Central de Abastos. Que tengan una excelente tarde, gracias por estar en sintonía. Mi buen torero, ¿qué pacho?
1: Cambiaron de casa, mi queridísimo Checo, Chequín, Checón, por buen portado, ¿ya ves?
0: Ándale.
1: Ah, que eres travieso.
0: No. No, espérense, mira, ahí les va un resumen rápidamente del por qué me mandaron a esa prepa, que me quedaba a 1 hora 40 minutos para llegar y que si no llegaba, no hombre, era todo un show porque el transporte escolar ya me dejaba. Pero hagan de cuenta que yo cuando salí de la secundaria, pues yo quería estudiar gastronomías. Me encanta mucho la cocina, me encanta mucho cocinar. Y entonces yo dije, ya quiero meterme a la carrera técnica de gastronomía. Entonces, según yo, ya estaba todo listo, todo preparado y tómala, papá. Cuando fui me dijeron de no, mejor te recomendamos que primero hagas bien tu prepa, después ya te metas acá con nosotros a una carrera técnica y ya después a tu licenciatura. Entonces fue como de, ¿qué? Pues hagan de cuenta que ya habían pasado todos, en todos lados los exámenes.

0: tienes para ingresar a alguna preparatoria, las escuelas o preparatorias de paga, pues también ya habían empezado sus clases. Y entonces, mi papá tenía un conocido que le dijo, oye, acá apenas van a iniciar las clases. Entonces, si quieres, manda a tu hijo para acá, pero está muy lejos. Pero si él quiere, adelante. Y pues dije, pues va. Y entonces, aguanté un semestre en esa escuela y después le dije a mis papás, oigan, cámbienme. Cámbienme, por favor. ¿Y qué creen? Que estuvo bien, ¿eh? Estuvo bien porque, digo, ahorita todavía la cocinada, pues se me sigue dando. Pero... Pues ya me tocó, bueno, según yo, imagínense, iba a estudiar para ser veterinario. Estuve en una carrera técnico agropecuario. Y la verdad es que súper bien, ¿eh? Porque pues todo lo que veía en clases, pues literalmente yo ya me lo sabía. Porque pues mi papá me había enseñado, o sea, de todo. Desde andar ahí castrando, bueno, no puedo decir la palabra aire, ¿verdad? Bueno, así de que a los puerquitos. Perdón, ya se me salió. Que sí, la inseminación artificial, las vacas, o sea, todo. Entonces, pues sí, fue un poquito más fácil, pero pues ya después vino esto de la comunicación y dije, va, me late. Y entonces al último ya no fue ni gastronomía, ni veterinaria, fue comunicación. Ay, nomás me hacen recordar ustedes. 4 de la tarde con 29 minutos. Dice por acá, hola Checo, buena tarde. Estamos esperando nuestro saludo. Somos las muchachas de la tortillería La Tía Beni. Oigan, a todos los que andan elaborando ahí en la tortillería La Tía Beni, les mandamos un gran abrazo. Pórtense bien, criaturillas del Señor. Dice por acá mi buen Ricardo, hola, buenas tardes. Yo cuando iba a la universidad y me iba caminando de ida y me regresaba caminando de Avenida Revolución hasta la universidad, que está a la salida Tulancingo. Ay, ay, ay. La escuela de derecho hacía 40 minutos de ida y aproximadamente una hora de regreso. ¿Vos a dónde pasabas de regreso, mi buen Ricardo? ¿A dónde ibas de regreso? Ya te descubrimos.
1: Wow.
0: De seguro te andabas desviando para otros lados, ¿verdad? Ay, no puede ser. Ya nos enteramos del chismecito. Hoy te lo va a tomar captura tu comentario. Las 4 de la tarde con 30 minutos, criaturillas del Señor.
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0: música nueva, música fresca de Los Sebastianes y Carolina Rose. Se llama Imagina. Oigan, con esta canción le mandamos saludos bien especiales a mi queridísima Jamie. Dice, hola, buenas tardes, Checo, ¿cómo estás? Fíjate nada más, yo caminaba 20 minutos para llegar a la primaria, pero para la secundaria, ahí sí ya estaba más tremenda la cosa. 1:40. Santa cachucha del señor. Son las 4:46.
1: Tal vez
0: 36.

La música de Yuridia y Ángel Aguilar ya sonando a través del 106.1 de tu radio. Mira, por acá anda el buen Chichito. Dice 15 minutos sin tráfico y con tráfico 30 minutos. Es buen tiempo, ¿no? Es buen tiempo. Más música, 4:39.

0: Ya solamente 19 minutos nos separan de las 5 de la tarde, criaturillas del señor. Ay, ay, ay. Oigan, ¿qué creen? ¿Qué creen? Tengo que darles un aviso parroquial rápidamente, criaturillas del señor. Y es que mañana, justamente en la escuelita de Radio Cristal, vamos a tener sorpresas, ¿eh? 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Ay, ay, ay. 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
1: Día Internacional.
0: Vámonos en este momento con un gran y poderoso Día Internacional. Fíjense nomás. Hoy, 12 de octubre, se celebra el Día del Respeto a la Diversidad Cultural, también conocido como el Día de la Raza. En este día se conmemora el descubrimiento de América por el navegante Cristóbal Colón, esto en el año 1492. Constituyendo el inicio del intercambio de culturas entre los pueblos indígenas y los conquistadores españoles. De hecho, tiene varias denominaciones, pero un mismo objetivo: conmemorar el primer encuentro entre dos mundos. Este día se le conoce como el Día de la Raza, el Día de la Resistencia Indígena, el Día de la Hispanidad, el Día de la Diversidad Cultural y, bueno, como lo decíamos, todos con un mismo objetivo. La celebración de este día ha sido motivo de polémicas, también de diversos puntos de vista en torno a la conquista de América por parte de las potencias europeas, sometiendo a los pueblos precolombinos y afectando a las culturas nativas americanas. Y bueno, otras posiciones estiman este día como un acontecimiento histórico que permitió establecer un contacto entre habitantes del continente europeo y del continente americano, propiciando la fusión de las culturas y el nacimiento de la civilización hispanoamericana. Así que, criaturillas del señor, anótele muy bien en su calendario. Hoy es el día, Día de la Raza o Día del Respeto a la Diversidad Cultural. Las 4:44.
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0: Las 4 de la tarde, 46 minutos. Es el gran reventón. Se llama Morena. Ándale tú.

Con 53 minutos, despedimos esta nuestra segunda hora, pero antes, Maris Kennedy dice, hola Chequito, buena tardecita, feliz inicio de semana, saludándote desde Tlapacoya. Oye, ¿podrías mandar saludos a mis compañeras de trabajo, Juri, Melody? Estamos escuchando aquí en la trabajación y ya casi vamos de salida, así que les mandamos un gran abrazo. Gracias por conectar con nosotros.

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6: Y solamente un minuto y medio, así tal cual, nos separa para que se den las 5 de la tarde. Vamos a iniciar con música de los Yes Yes y el grupo Mojado, más mal de lo normal.

0: Las 5 de la tarde, 7 minutos. Oigan, bienvenidos. Bienvenidos, bienvenidas. Esta es nuestra última hora a través de los micrófonos del 106.1 de tu radio. Y bueno, hoy platicando de cuánto tiempo te hacías o te haces para llegar a la escuela. Por acá la terminación 8587 dice: para la primaria, como 15 minutos. Para la secundaria, teníamos que venir a Pachuca y salía el camión a las 6 de la mañana. Y de regreso a las 3 salí el camión para regresar a mi pueblito. Oye, pues ¿cuánto tiempo te hacías entonces para la secundaria? A ver, por acá anda mi buen Francisco. Buenas, buenas.
1: Hola, Checo, muy buenas tardes.
0: Hola, buenas tardes.
1: Oye, yo te voy a comentar una cosa. La primaria, yo aquí en la escuela 18 de marzo. Y tu pobre casa está aquí atrás del Estadio Corona del Rosal. Entonces, para la primaria me hacía yo 5 minutitos. Y para así la secundaria sí me costó, Choquito, porque iba yo en la Federal 5. Antes estaba aquí en la calle de Mina. Ajá. Y para ir, llegar, pues me hacía media hora. Pero ya después me la complicaron, Choquito. La pasaban a Salcedoria y ya me hacía 3/4 de hora. Ni modo, ahí tenemos que hacer el gran esfuerzo para
0: llegar,
1: ir a estudiar. Muchísimas gracias, Chiquito, que tengas muy buena tarde.
0: Gracias, bye. Mi buen Francisco, muchas gracias por conectar con nosotros. Te mandamos un fuerte, fuerte abrazo. Por acá Yuli dice: hola, Checo, pues yo estaba en la primaria como a 25 minutos, pero salía como al 10 para la hora. Y ya sabrás, me echaba una carrera sin parar. Llegaba como 9:05 y pues como sabían que siempre llegaba tarde, me esperaban a que llegara y cerraban. Era muy buena esa persona, la recuerdo muy bien. ¡Ay, Yuli! Oye, ya hasta te conocían, ¿eh? Ya te conocían y decían: hombre, ahorita llega la que llega tarde. No le cierren todavía, por favor. Dice por acá, Magos: caminando de Pedro Escobedo a la primaria Fuentes y Bravo, como 25 minutos. De la secundaria Federal 1, como 3/4 de hora. Y vocacional, Plaza Juárez, media hora a la... Bueno, es que no puedo decir la universidad, ¿verdad? Entonces, si no había... Bueno, no había taxi, ni combis, ni camión, Checo. Entonces... Pues ni modo, teníamos que caminar. Hacíamos pierna casi, casi. Liliana Martínez dice: hola, buenas tardes, Chequín. Bendecida tarde. Y bueno, a veces por cuestiones de trabajo no te escribo, pero como siempre aquí estamos al pie del cañón del 106.1. Por cierto, el sábado es mi cumpleaños. Dice: espero mis mañanitas. Santa cachucha del señor. Órale, pues, nada más nos recuerdas ese día, Liliana, ¿eh? Porque luego se nos andan yendo las cabras al monte. Las 5 de la tarde ya con 10 minutos.
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¡Ándale! 5 de la tarde ya con 21, la música nueva, música fresca del rey de la taquilla, Julián Álvarez, sonando a través de Radio Cristal Pachuca. Yeah. Y bueno, tengo más saludos, criaturillas del señor. Por acá ya conecta conmigo mi queridísima Citlali, participando en la pregunta de esta tarde. ¿Cuánto tiempo te hacías para llegar a la escuela? Dice Citlali, buenas, buenas, Checo. Pues yo soy de la vieja escuela y a mí me tocó caminar para llegar a la prepa entre 30 y 40 minutos. ¡Ay, ay, ay! Saludos también para Roberto. Dice Checo, yo creo que más o menos como una hora. Por acá anda la terminación 16-14. Dice, todavía cuando iba a la universidad me hacía 20 minutos caminando, 5 en transporte público. Ahora que trabajo y tengo una hija, son 40 minutos de transporte público porque va a la escuela cerca de mi trabajo. ¡Ay,

0: urbano a media cuadra de la casa y llegábamos en 15 minutos y justamente se detenía en la puerta de la escuela como si fuera transporte, ¿verdad? Transporte escolar y toda la onda. Dice por acá, Lore, Chequito, buenas tardes, ¿cómo estás? Oye, le puedes mandar un saludo a Sai y Frida que están por ahí jugando juegos de mesa. Oigan, claro que sí, abrazote gigantesco. ¿Qué juego andan jugando? ¿Ah? Ahí compártenos. ¿Y quién va ganando? ¿Quién va ganando en esta tarde? Dice por acá Graciela. Hola, linda tarde. Cuando yo iba en la prepa, me hacía 1 hora 40 minutos en camión y 20 caminando del paradero a la escuela. Oye, si era demasiado, ¿eh? 20 minutos. Dice por acá Lupita, hola Checo, buenas tardes. Para la primaria, como 10 minutos. Y para la secundaria, me quise aventar, pues, una aventurita, ¿verdad? Imagínate, me iba a Villa de Tezontepec. Nos llevaba un vecino en su camioneta y nos ponía unas pacas para sentarnos. Y los lunes, que era día de tianguis, se ponía, pues, acá a echarse unas elodias, ¿verdad? Y ya nos traía de regreso y a caminar 1 hora. Qué aventuras pasamos en aquellos tiempos, dice, con decirte que una vez ya nos andaba llevando el tren porque iba bien tomado el señor. No. Imagínate en qué condiciones tenía sus unidades, que después compró un camioncito escolar, en una salida se quedó con el volante en sus manos y el camión salió de control. Santa cachucha del señor. Aquí hubo comentario y hubo chismecito y toda la cosa, María dice, Checo, antes media hora, pero ahorita ya hay más transporte. Ya hay más transporte, entonces pues ya no hay tanto show. Dice, están jugando Adivina Quién de Harry Potter y ya ganó Sai. Sai, felicidades para ti. Me deben 5 pesos producción porque ya aposté por Sai. Va a decir, Frida, Checo, ¿qué pasó? ¿Qué pasó? A ver qué dicen de este lado. Hola.
1: Si hacías hora 40 minutos a tu escuela y cuando te querías ir de pinta, pues ni cómo, ¿verdad? Porque no te iba a dar tiempo de llegar a tiempo a tu casa.
0: Bueno. No, espérate, torero. No, espérame. Es que, a ver, al lugar donde yo iba a la prepa, que les digo que estaba lejos, había un lugar que, bueno, se llama Tarímbaro. Y hagan de cuenta que en ese lugar siempre había fiestas patronales. Entonces, pues ya nomás nos cruzábamos hacia el municipio y órale, ahí nos quedábamos un ratito. Ya después nos subíamos al transporte escolar, ya no. Ya nos teníamos que tomar un camión que nos cobraba como 45 pesos para llevarnos a Morelia. Dice por acá, Leo, hola Checo, en la primaria me hacía como 5 minutos. En la secundaria como 15 y en la prepa 20 minutos. Siempre me iba caminando porque el dinero que me daban era para comprarme algo, no para andar gastando en transporte. ¡Ah! La 5:26.
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Las 5 de la tarde ya con 31, vámonos con música, pero también con saludos bien especiales para mi buen Ramón Reyes. Dice, Checo, fíjate nomás, a la primaria eran como unos 15 o 20 minutos, a la secu casi una hora y a la prepa hora y media más o menos. No, hombre, qué recuerdos aquellos. Mi buen Ramón, te mandamos un gran abrazo, excelente inicio de semana. Vamos a darle con todo el flow, con todo el power, que esta semana tiene que ser nuestra, ¿eh?

Las 5 de la tarde con 39 minutos, dice el buen Abelinux. Mi recorrido normal es de 40 minutos y este año el 60% ha sido a vuelta de rueda, ¿eh? Y el más largo, imagínate, duró 3 horas. Creo que según yo, el buen Abelinux viaja de Pachuca hacia Tizayuca y obviamente de regreso nuevamente. Entonces, imagínense, 3 horas, tanta cachucha del señor. Las 5 con

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10: Las 5:46.

0: ¡Ándale! 5 de la tarde ya con 52 minutos, con música de Banda El Recodo. Es como andamos llegando ya a la recta final, criaturillas del señor. Pero antes, los últimos saludos para Ave. Dice hola Checo, buena tarde. Oye, espero alcance a que leas mi mensaje. Fíjate nomás, yo me hacía, yo creo que ni 3 minutos a la primaria. Y otros 5 minutos a la telesecundaria. Ay, ay, ay. De seguro vivías a la vuelta, ¿verdad, mi queridísimo Ave? O enfrente, nomás se cruzaba... Y llegaba. Y llegaba la meritita escuela. ¿Quién anda de este lado, Cami? Hola.
1: Muy buenas tardes.
0: Buenas tardes.
1: Yo y mi mamá nos hacemos como 3 minutos para ir a la escuela.
0: Ándale tú.
1: Y hoy me fue muy bien en la escuela.
0: ¡Eso! ¡Bien, Cami! Abrazote bien, pero bien gigante. Muchas gracias por conectar con nosotros. Oigan, saludos también para Gisabel. Dice, excelente tarde, Checo. Olalde, cuídate mucho. Gracias, Gisabel, igualmente. Y oigan, recuerden, mañana de 7 a 8, pequeñines, vamos a tener boletos para que se vayan a disfrutar de Atracciones García, de los juegos mecánicos dentro de la Feria San Francisco 2026. Así que si tú te quieres subir al menos a 5 juegos... debes de mañana participar con nosotros, ¿ok? Mañana les diré la dinámica de cómo pueden estar participando, criaturillas del señor. Soy Checo Olalde, ya viene mi queridísima Ana Pau para acompañarte desde las 6 y hasta las 9. Después Ale Ortega de 9 a 12. Y bueno, yo regreso contigo mañana de 6 de la mañana a 9 de la mañana. Y de 3 a 6 de la tarde. Es música del Grupo Pesado para despedirnos. Se llama Mi Primer Amor. Ahora sí... adiós.

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